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coloridas y más perronas del momento. Tenemos de todo para armar el ambiente. Lo recién salido del estudio en los lanzamientos. Lo mejor de lo nuevo de los nuevos. Ese toque internacional en el crossover. Y por supuesto, las joyas del recuerdo en nuestros clásicos. Soy Mr. Abel Quiñones y de todo el equipo les damos la más cordial bienvenida a este viaje musical. Y para empezar a subir la temperatura del ranking, nos vamos directo al puesto de arranque. Abriendo cancha en el lugar número 20 de la semana, llega directo a la lista con todo el estilo. Escuchamos Más Fuerte con Mario Lora. Inicia el conteo 20.

programa con todo el sello del desamor y el despecho, donde la letra deja bien claro que entre las palabras y los hechos hay un abismo, dejando ver que las promesas románticas a veces se las lleva el viento. Una rola con el sello norteño Sax, que está pegando con tubo en todas las estaciones. Esto es

logrando las metas, trabajando duro del otro lado de la frontera, este corte se ha convertido en un auténtico himno para los paisanos. Apretamos el paso en el ranking. Esto es De Este Lado del Muro, con la banda La del Valle, en el lugar.

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1: Hace su entrada Keith Nieto, un referente indiscutible del sonido norteño sax, presentándonos un tema profundo y muy honesto. Lejos del despecho o la tiradera, la rola aborda la madurez de aceptar cuando una relación ya no da para más. Con una vibra reflexiva, la letra deja claro que cuando el amor se acaba, sin malos tratos pero sin solución, no hay un ganador. Al final, los dos pierden. Pónganse atentos y disfruten de lo más nuevo. Esto es ¿Quién perdió? Con Keith Nieto en los lanzamientos de Con

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1: Se armó tremenda bronca que ya llegó hasta los tribunales. Natanael Cano y la famosa celebridad y modelo Carely Ruiz están agarrados de las greñas en

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1: Llegamos a los clásicos y esta semana nos venimos con puras norteñas de antaño. En 1989, dentro de su disco Triunfo Sólido, los Tigres del Norte demostraron que no solo eran los reyes del corrido, sino también de la pista de baile. Nos presentan una cumbia norteña con la voz de Hernán Hernández, que usaba el humor para cantar sabroso. Sacada del baúl de los recuerdos, El Contagio, con los Tigres del Norte, en el Conteo

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1: Entramos a la sección donde nos toca hablar sin filtro de los temas que pasaron por la programación sin pena ni gloria. La que nadie peló. En esta ocasión le toca el turno a una agrupación histórica como Banda Machos. La intención era buena. Quisieron pegarle al recuerdo, intentando regresar a sus raíces con una cumbia al puro estilo de los viejos tiempos, buscando revivir la magia de sus grandes épocas.

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1: Llegamos a los clásicos y seguimos con la línea de esta semana. Puras cumbias norteñas de antaño. Ahora suena el rey del acordeón, el señorón Ramón Ayala y sus Bravos del Norte. Grabada a finales de los años 70, esta joya, con la voz inconfundible de Eliseo Robles, nos trae todo el sabor de la cumbia clásica, con un ritmo cadencioso de acordeón hecho para

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1: Hola, ¿qué tal, mi gente? Saludos, soy Lucy Carballo de Bustos Media. El día de hoy me acompaña Reina López, presidenta de FECUN. Reina, bienvenida.
2: Gracias, Lucy, un placer de estar con ustedes.
1: Reina, háblanos un poquito acerca de lo que es la organización y lo que tú representas dentro de ella.
2: Pues muchas gracias, somos los Pineros y Campesinos Unidos del Noroeste, también conocidos como PECUN. Nosotros luchamos y organizamos a las familias latinas trabajadoras, especialmente a los campesinos aquí en Oregon, y pues estamos localizados en el corazón de Woodburn, Oregon.
1: Reina, cuéntanos un poquito cómo has vivido personalmente el proceso migratorio en la comunidad en los últimos días y qué cambios importantes has observado con la salida de personas migrantes recientemente.
2: Pues Lucy, ha sido un momento muy difícil para nuestra comunidad. Mi familia llegó a Oregon en el 1986 siguiendo los Pinos. En esos tiempos, la migra también estaba haciendo redadas horribles. Líderes como César Chávez, Dolores Huerta, Ramón Ramírez, ellos lucharon por una reforma migratoria. Y mi familia fue una de esas miles de familias que pudo arreglar en 1986. Desafortunadamente, esta generación de campesinos no tiene esa misma oportunidad. Esta generación de inmigrantes no ha tenido esa misma oportunidad. Al contrario, están siendo aterrorizados por el gobierno, separados por sus, con sus hijos. Esto no es justo, no es digno. Y ellos merecen esa misma oportunidad. Lo que hemos visto pasar en Oregon es que estamos viendo una presencia abrumadora de parte de la migra, de la patrulla fronteriza en todo el estado. Y nada más en octubre, Inmigración por fin compartió sus números, más de 500 personas que fueron detenidas en ese mes. Así que ha tenido resultados devastadores en nuestra comunidad, especialmente para gente que viene aquí solamente buscando una vida mejor para ellos y sus familias.
1: Hemos visto mucha incertidumbre, mucha tristeza en la comunidad, Reina. Algo que tal vez la gente quiere saber, ¿qué es lo primero que debe de hacer una persona cuando es arrestada por migración?
2: Pues primeramente quiero decirles que hay recursos para usted. De hecho, PECUN es parte de una red de todo el estado, más de 100 organizaciones que se llama Oregon for All, un Oregon para todos. Y de hecho pudimos crear una red donde hay muchas organizaciones, ciudades que están conectadas con esta red. Deberían de llamar primero el número de teléfono de PERC, es una línea de ayuda donde pueden reportar presencia de inmigración, o si ven un agente o hasta un guarda nacional, cualquier cosa, pueden reportarla a esa línea de ayuda y ahí mismo podemos mandar a voluntarios que van a ir a verificar esa presencia. Después de eso, si hay una detención, es cuando desplegamos los recursos legales para que podamos ir a buscarlo a usted o a su familiar allá en McAdam o en Eugene, o si no, pues llevar el autobús hasta allá a Tacoma. Así que con esa táctica hemos podido apoyar a muchas familias, miles de personas han llamado y reportado, y también podemos nosotros ver qué diferentes cosas están haciendo de parte de inmigración en las comunidades en todo Oregon, porque sí estamos viendo nuevas tácticas que no habíamos visto en el pasado.
1: Sí, Reina, ¿nos puedes proveer ese número telefónico para las personas que tengan algunas preguntas? También me imagino que mucha gente aquí en Oregon se está preguntando, y en Washington, porque también tenemos estaciones en Washington. Entonces, si ustedes pueden ayudar a personas aquí en el estado de Oregon, también podrían hacerlo para el estado de Washington, o si no se puede, me imagino que pueden buscarles recursos a ellos también.
2: Claro que sí. Esta línea de ayuda donde puede usted reportar cualquier agente presente en su comunidad es el 1-888-622-1510. Es el 1-888-622-1510. Y también otro recurso para ustedes, mi gente, es que también pueden hacer una registración con el programa ECHO, que se llama Equity Corps of Oregon. Ahí es donde tenemos recursos legales para personas que están posiblemente en riesgo de una deportación. Y ese número pueden preregistrarse al 1-888-274-7292.
1: Perfecto, ya escucharon, mi gente. Los números de teléfonos que tiene que apuntar es el 1-888-622-1510 y el 1-888-274-7292. Reina, vamos a una pausa, ya regresamos con más información. Mi gente, no le cambie porque ya regresamos.

0: ¿qué tal, mi gente? Saludos. Soy Lucy Carballo de Bustos Media. El día de hoy me acompaña Reina López, presidenta de PECUN, una organización donde ayudan a nuestra gente aquí en el estado de Oregón. Reina, bienvenida.
1: Muchas gracias, Lucy.
0: Estábamos hablando acerca de los números de teléfonos que la gente tiene que tener apuntados en algún papelito, si es posible aprendérselos de memoria, porque estamos en una situación donde de pronto nuestra comunidad se está viendo pues afectada por las redadas que están ocurriendo en todo el país. Entonces, importantísimo tener a la mano un número de teléfono donde puedan ustedes encontrar ayuda. ¿Cuáles son esos números, Reina?
1: Pues, mi gente, pongan estos números, guárdenlos en su teléfono y pónganlo en su speed dial si pueden. Primero está la línea de ayuda de PERC, que ahí pueden reportar cualquier actividad de inmigración, cualquier agente presente en su comunidad. Es el 1-888-622-1510. Y ese número le pueden llamar, reportar alguna presencia de inmigración, y entre 10 y 15 minutos llegan voluntarios para verificar esa presencia. Y también, si hay alguna situación donde alguien es detenido, podemos desplegar los recursos legales para tratar de buscarlos cuando ya están en custodia. Así que, por favor, apréndanse esos números, muy crítico para este momento tan difícil en nuestra comunidad.
0: Es verdad. Reina, una pregunta que yo creo que todo mundo se hace en estos momentos: ¿qué debe y no debe de decir una persona cuando es arrestada por migración?
1: Pues acuérdense, mi gente, ustedes tienen derechos, así que si tocan su puerta o vienen a su casa, hay varias cosas que pueden hacer. Primero, pregúntenles si tienen una orden firmada por un juez y pídenles que les muestren eso por la ventana. No le abren la puerta, porque eso básicamente es un permiso para entrar. La orden tiene que decir signed by a judge. Tiene que ser una orden judicial. Hay veces que tienen administrativas y tratan de pasarlas, pero esa no es la orden. También las órdenes de ICE no son suficientes. Esas no son suficientes para dejarlos adentro de su casa. También no abran las puertas, no abran esas puertas. Como les digo, eso es básicamente un permiso para dejarlos entrar. No firmen papeles ni acepten que entren para platicar. Y también no des nombres de otras personas en tu casa.
0: Perfecto. Yo creo que, no sé, a las personas que han pasado por esta situación, Reina, que no se lo deseamos a nadie. Cuando pasa esto, prácticamente uno se queda sin palabras. Porque lo que estamos viendo recientemente es que los agentes, pues, te tratan de sacar información. Por ejemplo, de dónde eres, dónde naciste, todas esas cosas, ¿no? Que uno tiene que reservárselas en el momento, ¿cierto?
1: Exactamente, y ustedes tienen el derecho de permanecer en silencio y no contestar esas preguntas. Hay veces que hablamos de más y metemos la pata, ¿verdad? Y es mejor no decir nada, y pues pueden decir: yo tengo el derecho de permanecer en silencio y no voy a preguntar a las preguntas. Y si ya pues está siguiendo y terminan esas preguntas, puede decir: ya me puedo ir, can I go? Así que eso va a ser muy importante. También, mi gente, recuerden que nosotros tenemos el derecho de grabar. Tengan cuidado, pero no obstruyan la situación. También no estén tratando de ponerse al tú por tú con los agentes, porque eso es muy peligroso. Pero siempre guarde ese celular. Tenga un código para que pueda meterse usted al celular, no la verificación de la foto, porque fácilmente ese agente puede ponerlo en su cara y abrir su teléfono. Así que tengan mucho cuidado. La seguridad tecnológica es muy importante en este momento. Tengan sus contactos de emergencia. Fíjense, una de las situaciones en Woodburn, una de las parejas tenía el contacto ya siguiéndolo en su teléfono, y así es como pudimos encontrar a esa persona. Así que identifiquen un contacto de emergencia, que va a ser muy importante en una situación difícil.
0: Y algo también, Reina, de bastante importancia es saberse por lo menos un número de teléfono de memoria, porque no sé, nos pasa a todos que últimamente pues está tan automatizado todo, ¿no? Que ya no usamos la memoria para recordar. A veces ni nuestro propio número recordamos, pero muy importante saber si un número de teléfono de memoria.
1: Exactamente, repiten esos números de teléfono, hagan un role play, un teatro ahí en su casa, para que practiquen lo que harían en una situación ahí así, porque realmente cuando ya estamos en ese momento, la adrenalina está moviendo, uno se congela o quiere empezar a poner en su fight or flight mode, pelear o congelar mode. Así que queremos que practiquen, porque sí sabemos que estas situaciones pueden ser muy difíciles en el momento.
0: Exactamente. Bueno, vamos a una pausa, ya regresamos con más información. El día de hoy me acompaña Reina López, ella es presidenta de PECUN, donde les ayudan a toda la comunidad. Reina, el número de PECUN, si lo mencionamos ahorita rápido, por si acaso alguien tiene alguna pregunta, o cómo pueden comunicarse para saber un poco más acerca de los servicios que ustedes ofrecen.
1: Claro que sí, pues ustedes saben, mi gente, nosotros somos la Unión de Campesinos y hacemos mucha organización de nuestra base. También hay un centro de servicios para campesinos en PECUN, que pueden ustedes recibir diferentes servicios como de migración, de cualquier violación de sus derechos en el trabajo y muchas cosas más. Y este es el 503-902-0367.
0: ¿Qué tal? Saludos, mi gente. Yo soy Lucy Carballo de Bustos Media. El día de hoy me acompaña Reina López. Ella es presidenta de PECUN y estamos hablando acerca de la situación que está enfrentando nuestra comunidad hoy día. ¿Qué es lo que está pasando? ¿Cómo se está viendo la gente, pues, siendo afectada por esta situación? Reina, háblanos un poquito más acerca de cuáles son los primeros pasos que una familia debe de tener preparado si es que un ser querido es detenido por migración mientras va manejando o va caminando por la calle.
1: Muchas gracias, Lucy. Pues primero es importante que seamos realísticos de la situación en la que estamos. Es muchas veces cuando algo está feo lo queremos ignorar, ¿verdad? Pero sientan esos sentimientos, mi gente, porque lo que están sintiendo es válido. Y hay mucho riesgo ahorita, especialmente para nuestra comunidad de estatus migratorio mixto. Pero hay varias cosas que pueden hacer ustedes para prepararse. Primero es tener un plan familiar. Y hay varias cosas que tienen que estar en ese plan familiar. De hecho, tenemos un plan familiar que puede ser notarizado, que viene de PECUN, Latino Network, Oregon Law Center, y está y puede agarrar ese servicio en el Centro de Servicios para Campesinos en PECUN. Pero ahí le vamos a pedir su contacto de emergencia primero. Copias de documentos que son muy importantes de tener, y también un número de un abogado o defensor comunitario. Así que esos son algunos de las cosas que deberían de tener. Y también, pues, tener esa conversación en familia. ¿Qué vamos a hacer? ¿Cómo lo vamos a hacer? Y practicar también los escenarios que a lo mejor son de último momento, último recurso, pero va a ser muy importante enfrentar la realidad en familia por si algo pasa.
0: Es cierto, fíjate que yo he estado pensando en las personas que de pronto tienen niños pequeños, o sea, que están en la escuela. Imagínate si papá o mamá o ambos son arrestados. ¿Deben de tener un plan ellos con familiares donde sepan quién va a levantar a los niños de la escuela?
1: Eso es exactamente lo que usted va a estar catalogando y estableciendo en su plan familiar, ¿verdad? Ahí va a poner los nombres, va a tener una conversación con su compadre, con su comadre, y decir, mira, puedo dejarlos con ustedes si algo pasa. Y ahí, teniendo ese compromiso, esa conversación, y tener ese documento en notarizado para que sea algo legal, pues va a tener lo que usted necesita por si un escenario que no queremos que pase, pasa.
0: Es verdad. También hablar con los niños, aunque sean pequeños. ¿Crees que es recomendable que los papás hablen con los niños acerca de esta situación y lo que podría pasar?
1: Los niños son muy astutos, ellos nos ven cuando estamos tristes, nos ven cuando estamos felices, catalogan. Claro, siempre es importante tener una conversación que es apropiada para la edad de ese niño o niña, pero creo que tenemos que también ser muy abiertos con nuestros hijos, porque hay niveles de conversaciones que son muy apropiadas ya para los adolescentes, para los niños que ya son entre 6 a 8 años, y también, pues, para los más chiquitos, hablar un poco más levemente, pero también una conversación apropiada a la edad.
0: Perfecto. Reina, mucha gente que nos está escuchando aquí en el estado de Washington, me imagino que tienen preguntas también. Yo sé que PECUN está en el estado de Oregon, pero si ustedes o alguien se comunica con ustedes y es del estado de Washington, ¿cómo le pueden ayudar?
1: Si llaman de Washington y no tienen ningún otro recurso allá, los vamos a recomendar y referir con alguien de confianza en Washington. Pueden llamar a esos números de teléfono, la línea de ayuda de PERC, incluso pueden llamar a PECUN, y de allí nosotros podemos conectarlos con una organización y una referencia que son de confianza y que están apoyando a nuestra comunidad en Washington, porque sí tenemos una red nacional que está apoyando.
0: Perfecto. ¿Cuáles serían esos números de teléfonos a llamar, Reina?
1: Claro que sí, pues pueden llamar a PECUN, que es el 503 902-0367 y también pueden llamar a la línea de ayuda de PERC, que es donde pueden mandar información si está un agente de inmigración en su comunidad, 1-888-622-1510. Y repito, si están en Washington o en otro estado, con gusto les contestamos esas llamadas.
0: Sí, bueno que mencionaste eso, Reina, porque a través de la aplicación de la Rola tenemos personas que sintonizan en otros estados, Carolina del Norte, Utah, California. Entonces, yo creo que todos estamos pasando por tiempos tan difíciles que imagino que ustedes en Pecún, pues, le tenderían la mano a cualquier persona que llame.
1: Exactamente, y pues uno, pues, encuentra donde tiene que llegar preguntando, ¿verdad?
0: Exactamente. Bueno, vamos a una pausa, ya regresamos con más información. Me acompaña Reina López. Ella es presidenta de Pecún. Gracias, Reina, por estar con nosotros el día de hoy.
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vamos a lo nuevo de los nuevos, la ventana donde le abrimos espacio a las promesas y al nuevo talento que viene empujando fuerte en el regional. En esta ocasión nos acompaña Emmanuel Cortés con su más reciente sencillo, Una

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1: Y seguimos con los clásicos de esta semana, con puras cumbias norteñas de antaño, para sacarle brillo al piso. Ahora suena una joya de 1982, con los reyes de la música norteña, los invasores de Nuevo León, en la voz del señorón Lalo Mora. Una cumbia sabrosa, dedicada a todos los viejos celosos que no dejan salir a sus mujeres a divertirse.

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1: Esta semana, la Alianza Norteña nos presenta su nuevo sencillo, Que Vuelva, un tema de puro despecho y dolor para todos los que traen el corazón roto y andan extrañando a ese

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1: Llegamos a Viajando por la Radio, el espacio donde la música corta distancias y nos conecta sin importar en qué rincón del mapa te encuentres. Esta semana queremos dedicarle la sección a todos los valientes, a toda esa raza que un día agarró sus maletas, dejó su tierra, su familia y sus costumbres para aventurarse a empezar de cero en busca de un futuro mejor. Sabemos que no es fácil estar lejos de casa, pero desde aquí les mandamos un abrazo fuerte, el reconocimiento a su esfuerzo diario y el deseo sincero de que sigan cosechando éxitos en esta gran aventura. Donde quiera que nos estés escuchando, recuerda que tus raíces

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1: El Tao Tao de Tropical del Bravo entra perfectamente como clásico. Es una cumbia tropical norteña del baúl de los recuerdos de los años 90, grabada por ahí de 1998 en su disco Fiesta Tropical. Es un tema 100% fiestero, pícaro y bailable, que no habla de amor ni desamor. La letra

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1: Llegamos a El Crossover, el espacio donde dos mundos musicales se unen para crear colaboraciones únicas y espectaculares. Esta semana unimos a dos de las voces más potentes y queridas de México, Carlos Rivera y Alejandro Fernández. En este tema logran fusionar lo mejor de la balada pop, entregándonos una canción cargada de dolor, nostalgia y desamor. Una verdadera joya vocal para cantar a todo pulmón. Sin despedida, con Carlos Rivera y Alejandro Fernández.

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1: Buenos días, mi amigo. ¿Cómo amaneció el frijol?
2: Pues yo, la verdad, familia, ¿para qué les voy a echar mentiras? Amanecí como todos y cada uno de nosotros que nos levantamos tan temprano. ¡Ay! ¡Ay! Un ratito más. Yo sí, la verdad, tengo el que y luego estaba yo pensando en si me aventaba una buena excusa para no venir a trabajar. ¿Pero qué creen? Amigos de Norte California, Oregon y el estado de Washington, la necesidad está canija. Y como apenas si me alcanzó para salir esta quincena y ya casi me gasté todo, la mitad del cheque, y todavía tengo que pagar la renta y todo, dije, no, mejor me levanto y voy a trabajar. Voy a trabajar. Venía sin ganas, pero ya después de este café que me dio acá mi tóxica, mi amiga, mi compañera, mi media rodilla, Yuli Jaramillo, la verdad es que ya me estoy despertando y me estoy animando. Buenos días, feliz lunes, Yuli, ¿cómo andamos?
3: Buenos días, Chiquilín, familia del Cotorreo de la Mañana, muy buenos días. ¿Cómo les amaneció hoy lunes, ya la primera semana de agosto? Yo estoy muy bien, Chiquilín.
2: Así es, Yuli. Iniciamos ya el octavo mes. Y por favor, no se les vaya a estar ocurriendo andar poniendo sorpréndeme agosto, porque no. Yo sé a algunas personas que sí las va a sorprender agosto, como mi amiga Florecita, ¿verdad?
3: Sí.
2: Que sí la va a sorprender agosto, pero ¿qué tal hace 9 meses, Y la hierba se movía. Y canchis, ¿no? Sacándole chispas al colchón, ¿no, Yuli? Pero bueno, felicidades a las que van a ser mamás también en este mes de agosto, que hay muchas mujeres, y de veras, yo siempre he dicho que creo una de las etapas más hermosas de la mujer es cuando está en los 9 meses de embarazo,
3: Bueno, Chiquilín, los primeros 8 meses, porque ya
2: el último mes. Ya andan más para allá, para que sí. Apenas día a mi hija perdí a Florecita este fin de semana, ya tiene su barriguita bien pronunciada, ya en este mes de agosto se tiene que aliviar, y sí, ya anda a patas rastras, Yuli, ya
3: anda
2: a patas.
3: Sí, anda cansada, es que pesa, pesa el chamaco.
2: Ah, bueno, esto es lo que deben de pensar cuando tiran al pesado encima, que van a tener que andar soportando.
3: Ya, Chiquilín, compórtate. Familia del Cotorreo de la Mañana, iniciamos este show con todo lo que traemos. Le,

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1: Así que quédate con nosotros, acompáñanos, porque yo sé que te va a gustar, te va a encantar. Venimos con la regaladera de boletos. No sé para dónde voy a regalar boletos, pero de que regalo boletos, regalo. Ahorita le digo aquí al ingeniero, y si no, hago que el ingeniero los compre a través de mi boletazo para regalárselos a ustedes, ¿ok?
0: Ya dijiste, Chiquilín, no te vayas a hacer para atrás, ¿eh?
1: No, yo ni para atrás ni para coger impulso, decía la difunta y fallecida Cristina, Cristina Aguilera, no, pero no es Cristina Aguilera, ¿verdad?
0: ¿Quién?
1: Era Cristina, la de la que salía en la televisión antes.
0: Cristina
1: Sarastegui.
0: Esa.
1: Y por supuesto, quiero mandar un saludo muy especial para toda la gente que va manejando por las diferentes carreteras del norte de California, Oregon y el estado de Washington. Gracias por hacernos parte de su mañana. Manejen con muchísima precaución y sin más preámbulos, vamos a iniciar, Yuli, con el grito de guerra de ¡que
0: iniciamos! Y arriba esos corazones y abajo lo que usted quiera.
1: Yuli, apenas, ¿no?, es lunes, espérate. Y luego mes, bueno, que por eso salen de embarazadas. Regresamos.

Así se llama, así se titula la canción que nos trajo Cornelio Vega y su dinastía. Hasta nuevo aviso, sonó aquí a través de la Z. Muy buenos días, chavalones, maldita clica. ¿Cómo andamos? Saludos para toda la gente que está ahora sí que ya a punto de entrar a sus labores. Tú que nos sintonizas en el área de Portland a través de la 94.3 FM. En Seattle, 102.9 FM. Amigos de Sacramento y Chico, 107.5 FM. Amigos de Tree Cities, 96.7 FM. Yakima, 104.9 FM. Amigos de Moses Lake, 92.3 FM. Mount Vernon, 103.3 FM. Procer, ¿cómo andamos, chavalones? Buenos días, good morning, 101.7 FM, Guanache. Saludos para toda la gente que está disfrutando de este espectacular lunes, ya 3 de agosto, 92.9 FM. Un gusto que tú me estés acompañando en este inicio de semana laboral. Por favor, yo quiero estar en contacto contigo, quiero estar en comunicación, quiero que me cuentes, me platiques. Quiero que seamos cuaderno doble raya, pues. Mándame tu mensaje de texto, mensaje de audio a través del WhatsAppazo, que es el 503-915-8845. Dime para quién mandamos saludos. ¿Quieres que te complace con una canción? Si es que la tengo en programación, con muchísimo gusto lo haré. Mándame tu mensaje de audio. 503-915-8845. Este número ya te lo debes de saber, porque en cualquier momento vamos a empezar con la regaladera de boletos. 503-915-8845. No sé para dónde voy a regalar boletos, pero yo sé y te aseguro que te va a gustar. Ah, el ingeniero dice que tenemos boletos para Bronco. Sí, tenemos todavía un par de boletos para Frontera, ok. Y ahorita vamos a escarbar a ver para dónde más regalamos boletos. Y si no hay boletos, a ver, vamos ahorita si le vendemos aquí la cola al diablo del ingeniero y conseguimos boletucos para que tú te vayas y te diviertas en este fin de semana que se aproxima, que es ya el octavo.

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Yo quiero que tú seas parte de esta gran familia que es la clica del Chiquilín. 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Sígueme y yo te seguiré. Y juntos vamos a hacer que esta gran familia, que es la clica del Chiquilín, siga creciendo. 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Vamos con esta canción de la arrolladora banda Limón, se llama Si las miradas mataran. ¡Ay, chiquiteta! Haz de este pecho una coladera, pero no me dejes de mirar. Y suena aquí a través de la Z. Buenos días, regresamos.

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Le ponemos todo el producto de gallina para que tú inicies tu semana como debe de ser. Así es, mantente en sintonía porque más adelante, familia, venimos con las famosas celebraciones de un día como hoy. ¿Quién está celebrando?

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0: que el PAN utilice la palabra narcopartido al referirse a Morena. La razón de la prohibición es que carece de sustento fáctico suficiente y podría constituir una calumnia. ¿Cuál es el nudo real de este problema? ¿Se está protegiendo la contienda electoral o están blindando un relato público que no le acomoda al partido del poder? Nadie en su sano juicio puede afirmar que Morena es un cártel con siglas y con logo oficial, pero ignorar el patrón de señalamientos es ingenuo y hasta cómplice. Reportajes basados en documentos de la DEA y testimonios de narcotraficantes extraditados detallan supuestas aportaciones del cártel de Sinaloa a la campaña de Andrés Manuel López Obrador en el año del 2006. La realidad no se borra con medidas cautelares. Esto no es exclusivo de Morena. El narco ha copado los gobiernos de todos los colores durante décadas. El PRI y el PAN también tienen cadáveres en el closet. La violencia política, el control territorial y el financiamiento irregular no son inventos de la oposición. Son datos que aparecen en reportes periodísticos, denuncias y encuestas donde una parte de los mexicanos asocia a Morena con estos problemas. Abrazos no balazos no ha desmantelado al crimen. Solo ha cambiado el equilibrio de poder en algunos territorios. La libertad de expresión no es absoluta, pero tampoco debe reducirse a lo que le conviene al más fuerte.
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1: Así mismamente, familia, tal y como usted lo acabó de escuchar, somos más refrescantes que una michelada para un tazo, taza dorada, ahorita el día de hoy, el lunes, a esta hora, yo sé que muchos sí desearían una porque, ay, ay, ay, ay, yo, es más, creo yo que muchos todavía andan de enfiestados, sí, de que este fin de semana estuvo espectacular, estamos iniciando nuevo mes, y me imagino que algunos andan a andar todavía ahí, pues es que el día de hoy no trabajamos lunes, ¿para qué vamos? Y vamos a llamar que nos enfermamos y con eso ya. Pero bueno, si tú eres de aquellas personas que ya vas rumbo al trabajo o que ya estás trabajando, te mandamos un fuerte abrazo de todos los que conformamos aquí en el cotorreo de la mañana. Por supuesto, saludos para toda la gente del norte de California, Oregon, del estado de Washington. El día de hoy, 3 de agosto, familia, estamos en el 215º día de este año 2026 y solamente nos quedan 150 días para terminar lo que resta de este año, que, óigame, ya octavo mes. Ya sé que hay, ahora sí que nuevas metas. Y por supuesto, yo quiero que a ti te vaya espectacular en este inicio de semana laboral y por supuesto de nuevo mes. Te comento rápidamente, familia, que el día de hoy estamos celebrando el Día Internacional de la Planificación Familiar. Esta fecha tiene como objetivo crear conciencia sobre la importancia del acceso a métodos anticonceptivos seguros y efectivos y que sean accesibles para todas las personas, especialmente a todos aquellos que tienen ahora sí que su situación económica limitada y que sean de acceso para todos. El día de hoy celebramos también el Día de la Organización Mundial de la Salud. Semana dedicada a la lactancia materna, se celebra del primero al 7 de agosto desde 1992 y fue establecida por la OMS, el Fondo de Naciones Unidas para la Infancia. Y por supuesto, un día como hoy también estamos celebrando ese día, Semana Mundial de la Lactancia Materna. Aquí en Estados Unidos, chavalones, familia, bandita, clica, estamos celebrando, así que yo sé que muchos en algún momento hemos comido esta fruta y la verdad es que para mí es una de mis favoritas. Es el Día Nacional de la Sandía, de la Watermelon. Con tajín, con limoncito y con sal, qué rico, la verdad. Y más cuando son esos días calurosos. Estamos celebrando también el Día del Cítico. Ándale, le mandamos un saludo muy especial a nuestro buen amigo, el mentalista Marcos, el mentalista Milo, que el día de hoy están celebrando su día. Además, es el Día Nacional de los Frutos Secos. Sí, esos frutos que alguna vez hemos disfrutado y comido, como los cacahuates, unos cacahuates enchilados. ¡Yummy, yummy for my tummy! Así que rico saben esas con una botanita, ¿verdad? O las famosas nueces, almendras, avellanas, las nueces de Brasil, etcétera, etcétera, etcétera. También los frutos secos, como lo que vienen siendo todas las frutas. También es el día de el día, valga la redundancia, de los frutos secos. Y por supuesto, usted lo puede celebrar, pues echándose unos cacahuates ahí con sus amigos, ¿verdad? ¿Por qué no? ¡Pistachicahuates! Mandamos el saludo también para toda la gente que está de manteles largos, que está celebrando su onomástico. Tú llevas alguno de estos nombres, es el día de tu santo. Te llamas... No creo que alguien se llame Mosaico, ingeniero, no te pases. Bueno, pero si te llamas Mosaico, ok, mando saludos para ti. Salvador, Alfonso, Lidia, Agustín, Eufronio, es tu día de tu santo. El día de hoy, ya 3 de agosto. Saludos para todos los que están cumpliendo años. Les mandamos un fuerte abrazo de parte de la gran familia que conformamos aquí en el cotorreo de la mañana. Y no les voy a decir que me inviten el día de hoy, si es que hicieron fiesta porque es lunes. Y la verdad, yo a partir del miércoles me empiezo a enfiestar. Antes no, así que... Felicidades a todos y cada uno de ustedes. Yo regreso después de una pausa musical aquí en el Cotorreo de la Mañana. Buenos días, feliz lunes.

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1: Y entramos ya a la hora de las 7 de la mañana de este ya 3 de agosto, lunes, gracias a Dios, inicio de esta semana laboral. Espero que tú, que ya te encuentras trabajando, estés dando toda la actitud y estás dando el 100 y le entres ahora sí que bien duro y bien macizo a la chamba. Si a ti te tocó descansar y apenas estás llegando de regreso de algún evento, ya, tranquilízate. Tazo, taza dorada, por favor, ya. Ustedes tranquilos, yo nervioso. Mejor acompáñeme, porque en esta hora de las 7 de la mañana venimos con información muy importante para compartir con ustedes.
2: Así es, familia, quédense en sintonía de la Z, porque en esta hora tenemos las chiquinotas con el chiquinín en la torre, y también nos va a acompañar el mentalista Marcos.
1: Sí, por supuesto, familia, tú ya te puedes comunicar a la línea cítica de ayuda, que es el 971-202-1496, 971-202-1496, el mentalista Marcos ya está a punto de llegar. Por favor, ingeniero, mándale mensaje que ya casi vamos a llegar, y si va a llegar tarde, que nos traiga unos cafecitos, por favor.
2: Yuli. Aprovechando, chiquilín, no seas gorrón.
1: Yuli, bueno, pues es que la verdad, yo cuando era chiquito, mi mamá me decía que el que le da pena se queda con hambre, y yo la verdad, por lo que ves, Yuli, yo no tengo pena.
2: Ah,
1: Yuli.
2: No, se nota, chiquilín.
1: Vamos a mandar un saludo muy especial para toda la gente que nos escucha allá en el norte de California, Oregon, en el estado de Washington. Gracias por despertarse con nosotros. Feliz lunes, ya 3 de agosto. Regresamos en breves minutos con el mentalista Marcos.

0: lista, Marcos, que el día de hoy, lunes ya 3 de agosto, nos está acompañando en este segmento cítico de ayuda, donde tú puedes llamar al 971-202-1496 y, por supuesto, puedes ser consultado, guiado y orientado por el mentalista Marcos, que el día de hoy estamos iniciando semana laboral y, por supuesto, nuevo mes. Y quiero darle ya, sin más preámbulos, la bienvenida al mentalista Marcos. ¿Cómo andamos, mentalista?
1: Muy buenos días, Chiquilín. Iniciando una nueva semana, pero también hoy es el primer día hábil, día de trabajo de este nuevo mes. Y es por eso que ya los estamos invitando a que se comuniquen con nosotros. 971-202-1496. 971-202-1496. 971-202-1496. Soy mentalista, parapsicólogo, metafísico, astrólogo, consejero social, espiritual y familiar. Y estoy acompañado por el mentalista Milo, el mentalista Andrés, el mentalista Omar, el mentalista Jacob, el mentalista Santiago, el mentalista Luciano, la mentalista Mari, la mentalista Janina. Un grupo de profesionales que van a atender tu llamada fuera del aire. 971-202-1496. 971-202-1496. 971-202-1496.
0: Esa es la línea cítica de ayuda a la cual tú debes de comunicarte ahorita mismo por si quieres ser consultado, guiado y orientado por el mentalista Marco. Recuerda que si tú no quieres que tu llamada salga al aire, solamente no los comentas para que el mentalista Milo, la mentalista Mari, Junina, Jacob, Santiago, Luciano puedan tomar tu llamada fuera del aire. Y por supuesto, el día de hoy tenemos ya llamaditas y ya listas y preparadas, casi el computador lleno, mentalista Marcos. Lo voy a dejar con la llamada número 3, que ya está lista y preparada, la dejo en sus manos.
1: Chiquilín, entonces vamos a darle contestación a la primer llamada del día de hoy. Muy buenos días, ¿con quién tengo el gusto?
2: Hola, maestro, soy Jesús Ortiz.
1: Jesús, sea bienvenido a este segmento del mentalista. Por favor, dígame, ¿cuál es su fecha de nacimiento?
2: Sí, 11 de agosto del 88.
1: Jesús, ¿y cuál es su consulta, mi estimado hermano en Cristo?
2: Maestro, pues últimamente me siento muy cansado, muy fatigado. No me dan ganas de hacer nada, me duele la cabeza, sobre todo en la nuca, la siento como entumecida, como dormida. Y lo que más me preocupa es que también siento un dolor en la parte izquierda del pecho, como por el corazón.
1: Bueno, Jesús, vamos a mirar a ver qué nos dicen los caracoles vírgenes. Según veo acá, mi estimado hermano, usted está siendo víctima de un trabajo de brujería donde, a través de un ritual en un altar de la Santa Muerte, han enviado un ente espiritual, lo que habitualmente se conoce como que se le sube el muerto, para fustigarlo a usted, mi querido amigo. Esto le está originando de que usted empieza a tener esa fatiga, esos dolores en la parte de su nuca, de sus hombros, mi querido amigo, y también esos dolores en el costado izquierdo de su cuerpo tienen que ver con que la persona que está haciendo esto es alguien de su entorno afectivo. O sea, es una persona con la cual usted tiene un vínculo afectivo, por eso es la zona del corazón. Lo peor, mi querido amigo, es que esto lo está consumiendo energéticamente al punto tal de que usted ya no tiene ganas ni siquiera de levantarse de su cama.
2: Sí, así como usted dice, me siento muy desanimado, no me dan ganas de hacer nada, prefiero estar acostado, no encuentro motivación para nada.
1: Lo que sí le quiero aclarar, Jesús, que según veo acá a través de los caracoles vírgenes, es alguien de su mismo sexo, o sea, es un hombre quien está haciendo este trabajo de brujería por usted.
2: Sí, él es un compañero de trabajo. La verdad, nos llevábamos muy bien. Yo lo consideraba casi mi hermano, pero un día se me declaró y pues a mí no me gustan los hombres. Desde ahí yo me alejé de él.
1: Jesús, yo siempre lo he dicho, obviamente yo no soy juez, jurado ni verdugo. Yo aquí no estoy para juzgarlo, para condenarlo ni para castigarlo. Si bien usted no quiere aceptar que sí tuvo usted una relación íntima con él, quizás en su momento de borrachera, en un momento de excitación, o que usted quería probar algo diferente, o en ese momento se dio la situación y usted quiso ver hasta dónde podía llegar y después se dio cuenta que a usted no le gustan los hombres, pues es algo totalmente diferente, pero que usted le dio cabida, sí. Usted le dio motivos a él. Mejor dicho, mire, lo voy a dejar en línea privada con la mentalista Mari y con el mentalista Andrés para que se hagan cargo de su caso. ¿Le parece bien?
2: Sí, claro, yo aquí lo espero, maestro. Gracias.
1: Gracias a usted, Jesús. Dios te bendiga. ¿Y tú qué estás esperando? Este es el momento de llamar. 971-202-1496. 971-202-1496.
0: ¿Estás esperando? Si tú te viste reflejado en el caso que nos comentó ahorita Jesús. Oye, yo sé que muchos en algún momento hemos sentido cómo se nos sube el muerto. Muchas veces lo echamos ahí a la desidia y como que no le ponemos mucha atención. Hay que llamar ahorita mismo al 971-202-1496 para que el mentalista Marcos nos pueda decir qué es lo que está sucediendo en esa situación tan peculiar que a muchos nos ha llegado a pasar. 971-202-1496. Nos vamos a ir a una pequeña pausa musical y ahorita regresamos en breves momentos aquí al cotorreo de la mañana. Llama porque el mentalista Marcos va a estar tomando llamadas fuera de el aire.

0: espectacular, mandando un saludo muy especial para toda la gente que nos sintoniza en el norte de California, Oregon y el estado de Washington. En esta hora tenemos nuestro segmento cítico de ayuda. Sí, el mentalista Marcos, junto con el mentalista Milo, Andrés, Luciano, Jacob, Santiago, Mar, Mari y Janina están para consultarte si tú te comunicas a la línea cítica de ayuda ahorita mismo. Recuerda que ahorita el mentalista Marcos nos va a decir cuál es ese número telefónico al cual tú te debes de reportar.
1: 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Las cartas del tarot, los caracoles vírgenes nos van a decir efectivamente qué es lo que está aconteciendo en tu vida y de qué forma, de qué manera podemos ayudarte a liberarte de cualquier trabajo de brujería, hechicería, entongamiento, entierro que te hayan realizado. 971-202-1496, 971-202-1496.
0: Llama ahorita mismo si tú tienes alguno de los síntomas que ahorita nos acabó de comentar el mentalista Marcos. ¿Quién no obtiene un dinerito y se le va como agua? Yo soy uno de esas personas que ahí nomás llega la quincena. Es más, ya no tengo casi nada del cheque y no sé cómo voy a pagar la renta. Si tú estás en esta situación, llama al 971-202-1496 para que el mentalista Marcos te pueda consultar, te pueda guiar y te pueda orientar sobre el caso que tú tengas. Vamos rápidamente con las llamadas, ingeniero. ¿Cómo andamos? Ya deja de estar viendo los videos ahí en redes sociales por tu teléfono. Mejor pásame la llamada número 6 que ya está lista y preparada, mentalista Marcos. Es toda suya.
1: Entonces vamos a decirle, chiquilina, a esta persona en línea. Hola, ¿con quién tengo el agrado de hablar?
2: Con Paola Montes.
1: Paola, sea bienvenida a este su programa del mentalista. ¿Cuál es su fecha de nacimiento?
2: 12 de diciembre del 88.
1: Paola, ¿y cuál es el motivo, la razón de esta comunicación?
2: Maestro, tengo unos meses que la estoy pasando muy mal. Estoy teniendo pesadillas horribles, como con una especie de demonio, no sé, algo que me lleva de la mano y no me puedo despertar. Esto me está causando que no pueda dormir y no descanso. Ya no estoy rindiendo en mi trabajo ni en mi vida diaria y además de que tengo mucho miedo.
1: Bueno, Paola, vamos a mirar a ver qué nos dicen los caracoles vírgenes. Mi estimada hermana, a usted le están haciendo unas ritualizaciones en un altar demoníaco. Efectivamente, vemos acá la imagen de Belcebú, vemos la imagen de Belial y vemos la imagen de Asmodeo. Esto lo está realizando una persona que la quiere ver a usted completamente mal, al punto tal que en un plano astral superior le está originando a usted una especie de pesadillas, las cuales inclusive la han llevado a que usted sufra también de sonambulismo. No sé si usted lo sabe.
2: Hace días mi esposo me dijo que una madrugada me levanté de la cama y me fui caminando a la calle y me senté ahí en media calle que no hacía caso cuando él me hablaba y él me tuvo que meter a la casa cargando.
1: Paola, déjeme decirle que cuando somos víctimas de trabajos demoníacos o cuando nos hacen un ritual en un altar demoníaco, mi querida amiga, empezamos no solamente a sufrir de este sonambulismo, sino también de transfiguraciones en nuestra personalidad, en nuestro comportamiento, y nuestro cuerpo empieza a reflejarlo. ¿Cómo? Empiezan a ver rasguñones, como que nos están, no sé si alguna vez su esposo en un momento de excitación le habrá chupado el cuello o algo que le queda como unos moretones, y esos moretones empiezan a reflejarse en diversas áreas de su cuerpo. Todo esto es la manifestación, mi querida amiga, de ese trabajo demoníaco al cual están realizando a usted. No sé si usted tenga alguna marca.
2: Como usted dice, con marcas así como de manos, de dedos, como si me hubieran agarrado muy fuerte los brazos y las piernas. Incluso tengo hasta moretones.
1: Paola, nosotros contamos acá con dos demoniólogos, el mentalista Milo, el mentalista Andrés, y la voy a dejar con ellos en línea privada para que ellos le expliquen qué es lo que se debe realizar, inclusive van a tener que ir hasta su propia casa, llevar el péndulo, hacerle allí un estudio y desde ese mismo momento iniciar trabajos de liberación. ¿Está de acuerdo si la dejo en línea privada con ellos?
2: Sí, maestro, yo aquí espero. Muchas gracias.
1: Paola, gracias a usted. Dios te bendiga. ¿Y tú qué estás esperando? 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
0: ¿Qué estás esperando? Debes de llamar ahorita mismo si te viste reflejado en el caso de Paola. Yo sé que muchas personas están viviendo esta situación o conoces a alguien y no sabe qué hacer, te lo ha comentado. Tú puedes pasarle este número para que se comunique a la línea City que te ayuda. 971-202-1496, porque mi amiga Paola nos comentó ahora sí que su caso fue expuesto aquí al aire y ya fue consultada, guiada y orientada por el mentalista Marcos. Tú puedes llamar en lo que resta de esta hora de las 7 de la mañana y durante todo el día, ya que los mentalistas van a estar tomando llamadas fuera del aire. 971-202-1496. Y el día de mañana por acá, ya martes, segundo día de este octavo mes, bueno, no el segundo día, sino el segundo día de esta nueva semana del octavo mes, lo esperamos por aquí el día de mañana nuevamente a la hora de siempre, mentalista Marcos, ¿eh? Pausa y regresamos aquí en el cotorreo de la mañana.
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0: y a través de la Z, donde suena puros trancamadrazos, es en este lunes espectacular, ya 3 de agosto.
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0: Familia, venimos con lo que piensa la gente acerca de los métodos de Donald Trump en asuntos de inmigración. También vamos a estar hablando sobre los incendios forestales que están viviéndose allá en Spokane y en otros lados también de la Unión Americana. Por supuesto, también traemos esta noticia de que ya hay detenidos en los aeropuertos de inmigración una persona, un viajero. Lo bajaron de pleno avión. ¿Quieres entrarte? Ok, mantente en sintonía. 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Pausa y regresamos aquí en la Z.

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1: Muy buenos días, chavalones, bandita, clica del cotorreo de la mañana. Tú que me escuchas en el norte de California, Oregon y el estado de Washington, gracias por acompañarme en este segmento noticioso de este, ya no peor show mañanero, sino el de peor presupuesto que hay ahora sí que en todas las morning shows. El que tiene peor presupuesto somos nosotros. Gracias por acompañarnos. Gracias por estar con nosotros. Sí, si tuviésemos mejor presupuesto, yo creo que sí vendría todos los días la Glenda, pero pues, o Marlon, ninguno de los colaboradores fallara, pero pues bueno, como somos el de peor.

show presupuestario del mundo mundial, pues se hace lo que se puede. El día de hoy solamente estaré yo compartiendo estas noticias de suma importancia, de suma relevancia, así que paren muy bien la oreja, familia, porque les comento que hay noticias de suma importancia el día de hoy, lunes, y rápidamente nos vamos con esta primera, donde, según una encuesta que se hizo en varios sectores de la población aquí en Estados Unidos, revela que el 55% cree que Trump ha ido demasiado lejos con el tema de las deportaciones, sí, tal y como tú lo escuchas. Y es que, según este sondeo que se hizo, muestra que la inmigración sigue siendo, pues, el tema con peor evaluación para la actual administración y uno de los temas principales para el actual presidente. Sin embargo, la mayoría de los encuestados consideran que las acciones para acelerar las expulsiones han excedido los límites, donde hemos visto cómo los agentes de ICE exceden con violencia su autoridad, y todo por llegar a esos números que les está pidiendo la actual administración. Uno de los métodos también que ha optado ahora últimamente inmigración es ir a los aeropuertos, donde ya están deteniendo personas, ¿sí?, que tienen algún trámite pendiente o que ya se les ha vencido su visa. Ahorita no, lo único que quieren es llegar a la meta. Y tú, todavía no tienes tu estatus legal, ahora sí que bien, te recomendamos que no lo hagas. Porque ya captaron cómo agentes de migración en el aeropuerto de Miami bajaron una pasajera que ya estaba adentro del avión, ya había abordado, ya había pasado ahora sí que los puntos de seguridad y todo, y se ve en el video que al ratito vamos a mostrar cómo, pues ahora sí que la tripulación del avión llama a ese viajero para que avance hacia la salida, donde ya lo esperaban agentes federales. Organizaciones defensoras de los inmigrantes expresaron preocupación por este tipo de operativos, familia, y es que no me voy a cansar de decirles que se cuiden, familia. Yo sé que muchas veces salen ustedes a buscar el pan de cada día para su familia, valga la redundancia, pero hay que tener muchísimo cuidado. Vas manejando, por favor, mucha precaución. Ahora sí que quien va ahí adelante, al lado tuyo, etcétera, etcétera, etcétera. Nosotros oramos para que toda esta situación pronto se acabe y oramos para que todos los trabajadores migrantes que salen a buscar el pan de cada día regresen a casa sanos y salvos. Por otra parte, les comento que en el estado de Washington, allá por el área de Spokane, fuertes incendios, más de 600 edificaciones dañadas y unos 5,000 hogares evacuados por graves incendios en el estado de Washington. Los incendios que arden al noroeste del centro de Spokane, como te comento, ya han causado pérdidas a más de 5,000 viviendas. El día de ayer, domingo, los fuegos permanecían sin control y el estado de Washington ya informó que está en estado de alerta y más en esa área. En otras noticias, familia, hubo una tragedia en las líneas de Nazca. ¿Sí sabes cuáles son esas líneas de Nazca? Me pregunto. Bueno, son aquellas líneas que hay en Perú, según una zona de mensajes extraterrestres. Bueno, sucedió esta catástrofe ya que hubo un accidente de una avioneta donde dejó a 11 turistas muertos. Las víctimas eran turistas de Italia, de Alemania, España y además de los dos integrantes de la tripulación peruana. En el caso, pues, que reavivado un debate sobre la seguridad de los vuelos turísticos sobre estos campos donde muchos, me cuento entre ellos, pues queremos ir a ver esas famosas líneas que solamente las puedes ver desde el aire, desde los cielos. Hasta el momento, las causas del accidente, pues, permanecen bajo investigación. Los peritajes de la Dirección General de Aeronáutica Civil allá en Perú, pues, son los encargados en determinar qué fue lo que provocó el siniestro y están ahora sí que viendo a quienes les van a cargar, pues, la mano, ¿verdad? Porque quiénes fueron los responsables de este accidente. Ay, ay, ay, ay. Hasta aquí, familia, la información que tenemos para que usted esté bien informado en este lunes, inicio de nuevo mes, inicio de semana laboral. Y por supuesto, lo invitamos a que se quede en sintonía de este que es no el peor show mañanero. Ya le cambiamos de motor a ese, el que tiene el peor presupuesto en la radio. El cotorreo de la mañana. Regresamos, pausa. Aquí en la Z.

0: hora de las 8 de la mañana, bandita. Espero que tú estés teniendo un día espectacular donde quiera que nos sintonices, en el estado de Washington, Oregon o en el norte de California. Gracias, gracias mil por acompañarnos. Saludos para toda la gente que va manejando en las diferentes carreteras de aquí del estado de Washington, de la ciudad de Seattle, particularmente, Julie, por el Freeway 5. Para todos aquellos que van manejando sobre el 405, el 99, Julie, que hay un traficalar que para qué les cuento. Mis amigos allá en Portland y los que van manejando sobre el Highway 30, el 14, oye, el 217, saludos para todos los que andan manejando también sobre el Freeway, el 205, y en los puentes, Julie, que qué traficalar se hace ahí entre, para pasar entre Vancouver, ¿verdad? Vancouver, Washington, los puentes del río, ¿cómo se llama ese río tan espectacular, Julie? ¿No te acuerdas? El Columbia River, que es el que divide el estado de Washington y el estado de Oregon, con unas vistas espectaculares, que por cierto, el día de ayer hubo un incendio muy grande ahí en el estado de Oregon, en Portland, en un edificio, ¿verdad? Donde se hizo viral en redes sociales, esperando que todos estén bien y que hasta el momento no haya ninguna víctima mortal.
1: Así es, familia del Cotorreo de la Mañana, tengan mucha precaución, sobre todo, como dijo el Chiquilín, los que van manejando en este momento, y si usted ya está en el trabajo, pues gracias a Dios, ¿verdad? Ya de regreso a casa, a ver cómo nos va con el trafiquín.
0: Julie, solamente tú eres el que le das gracias a Dios que cuando estamos de regreso al trabajo, yo creo que eres una de las pocas personas, la mayoría no les damos gracias a Dios por regresar al trabajo, pero bueno, en esta hora de las 8 de la mañana queremos que te quedes con nosotros, que nos acompañes, porque ¿qué se viene más adelante, Julie?
1: Tenemos en esta hora Corazones de Melón, los mitotes del Chiquilín, también tenemos la parodia con Gastón Mascareñas en esta hora de las 8 de la mañana, pero déjenme que les cuento todo el mitote, todo el chisme de lo que pasó el fin de semana. Mi bicho no es bodega, Chiquilín.
0: Julie, primero manda saludos para la gente que se ha estado reportando aquí al WhatsAppazo, a la gente que yo salió y se divirtió.
1: ¿Cómo quieres que mande los saludos si nunca me los pasas, Chiquilín?
0: Yo no,
1: tú tienes allá secuestrado el teléfono, el ingeniero también los mira, yo, por mí nunca pasan los mensajes.
0: Julie, mira, déjame decirte que en este que es el peor show mañanero, hay jerarquías, y acá tengo yo el teléfono y el ingeniero pasa primero los documentos por mí, porque como yo soy el que siempre vengo, o sea, ya las costumbres, o sea.
1: El titular, o sea, los que miran aquí los mensajes son los titulares, que es el Chiquilín, el ingeniero, maybe la güerita, que es la que nunca falta, que pero nunca nosotros, falta. No.
0: Nada que ver, o sea, tú, Glenda y Marlon, o sea, no, ustedes son los que de este show.
1: Que ya me di cuenta por qué mi compañero Marlon no ha venido a dar su segmento de Peliculeando.
0: Pero eso nos lo dirás y nos vas a compartir más adelante. Mejor cuéntanos, oye, ¿qué fue lo que sucedió de este fin de semana?
1: ¿Qué fue lo que sucedió, familia del Cotorreo de la Mañana? Es que durante el año tenemos varias reuniones con el Chiquilín y toda su clica. Y ahí pasa de todo. Si yo les contara, híjole, que hoy sí les voy a contar un poquito de lo que pasó este fin de semana, porque tuvimos una reunión, el Chiquilín, la verdad. No, Chiquilín, ahora sí te luciste de todo, cocinaste, nos tenías comida, de todo. Y
0: para que vean que sí cocino, hice de menú nada más, fíjense, mire. Y me imagino que muchos también que nos están sintonizando, pues disfrutaron de un rico fin de semana. Aquí en el área de Mount Vernon nos tocó con lluvia, pero allá en el área de Seattle había solecito el pasado sábado. Nos reunimos porque pensábamos, ahora sí que prepararnos para ir con pancartas y todo al explosión grupera, porque iba a venir el jefe, pero desafortunadamente se tuvo que cancelar por causas de fuerza mayor, y ya estaba, ese era el plan de la reunión, ¿no? A ver qué manta vamos a llevar, queremos aumento y que no sé qué. Es más, ya estábamos organizando aquí un meeting, una marcha para no
1: se
0: dejar
1: eso. Ya sé que el jefe se la solió y dijo, esta clica va a venir aquí a hacer su despapalle, mejor cancelamos el evento.
0: Y bueno, el sábado, pues nos organizamos aquí en mi casa, que es su casa, aquí en el de Mount Vernon, les hice ahí una comidita, unas costillas, una carnita asada, una pasta.
1: Papitas con rajas. De chile poblano.
0: Ay, ya ni me acuerdes, que a mí no me tocó
1: arroz. Quesos,
0: y lo más rico y delicioso que todo mundo decía, ¿quién hizo el pico de gallo? Ese fue el platillo que se robó la comida.
1: El pico de gallo lo hizo la chica Ceci.
0: Y bueno, nos reunimos y la verdad es que nos las pasamos espectacular, disfrutando. Y pues viendo, ¿verdad?, qué es lo que íbamos a hacer el día de ayer. Pero aquí yo tengo una pregunta, porque vivimos grandes experiencias durante el convivio, ¿verdad? Cantamos. ¿Cuántas veces cantamos las mañanitas, Yuli?
1: Como unas 5 veces.
0: O sea, para que vean que este show sí es de caso presupuesto. O sea, se vino toda la producción, todo el equipo. ¿Y cuándo cumples años tú, güey? Ah, ya cumplí años, ok. Ella trajo su propio chocoflán, le cantamos las mañanitas pasadas. A Marlon, que apenas viene. A Florecita, al bebé que va a tener, que también van a ser en agosto.
1: Al hijo de Florecita, al esposo de Florecita,
0: a
1: Chiquilín.
0: A todos les cantamos. Aprovechar, Yuli, que ya había pastel y velitas, Yuli, ¿por qué no? Bueno, un momento que a lo mejor hasta vergüenza me dio. Dije, qué pena, Gina, ¿por qué seremos el peor show mañanero y con el peor presupuesto? Pero he aquí la pregunta que tengo para ti. ¿Tú cuando has ido a alguna fiesta, algún baile, has vivido un momento bochornoso? Cuéntanos, ¿cuál es ese momento donde te ha dado penita o ese mal momento que has vivido? A través del WhatsAppazo, que es el 503-915-8845, queremos escucharte, queremos saber tu opinión. Aquí se vale mensaje de audio, se vale mensaje de texto, y recuerden que nuestro pecho no debe de ser bodega. Pausa y regresamos. Tú repórtate aquí

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1: Y yo sé, familia, que hay muchos tazos y tazas doradas el día de hoy que no fueron a trabajar porque en este fin de semana que estuvimos ahora sí que conviviendo con nuestros amigos, nos fuimos de fiesta, nos fuimos de party, muchos se fueron al baile, al jaripeo y pues alguna situación vergonzosa tuvieron que haber pasado. La pregunta que lanzamos hace rato, familia. ¿Cuál ha sido el momento más vergonzoso que tú has pasado en un baile, en una fiesta? Porque todos hemos vivido pues un momento así penoso en una fiesta donde decimos trágame tierra y escúpeme allá en Oaxaca o en Puebla, porque imagínate, Juli, en plena pista o que vayas tú con tus mejores garras y algún accidente que te suceda, y es que ha pasado. El día de hoy queremos sacar esas historias que con el tiempo van a causar risa, pero en su momento queríamos que nos tragara la tierra y queríamos desaparecer de esa fiesta o de ese baile. Cuéntanos, ¿cuáles han sido tus vivencias más vergonzosas a través del WhatsAppazo 503-915-8845? Porque cuéntales qué fue lo que pasó, Julie, aparte de que estuvimos utilizando un chocoflán para cantarle las mañanitas a todos aquí en este equipo que hace el cotorreo de la mañana.
2: Ahí sí se pasaron, chiquilín, fíjate, la güerita, que es la que da los deportes, ella trajo el chocoflán, que fue el único postre que tuvimos en esta reunión del sábado, y usaron acá el chiquilín, fue tu idea, chiquilín, usar el chocoflán para cantarle las mañanitas a todos los que cumplían años este año casi.
1: Julie, es que, fíjate, la güerita cumplió años y no nos invitó a su fiesta, entonces le tuvimos que hacer fiesta en esta reunión. Y ya Marlon, que el compañero Marlon de Peliculeando, que va a ser su cumpleaños próximamente, pues ya su esposa lo amenazó con que no lo va a festejar y dijo, pues aprovechando que está el chocoflán, pues de una vez le cantamos las mañanitas.
2: También.
1: Y así sucesivamente el ingeniero, que en el mes de octubre, que Florecita, que tú, que ya no, tú ya no alcanzaste.
2: No, yo
1: porque
2: yo
1: nada más
2: alcancé.
1: Dijimos los de este año, ya los del próximo año ya no. Pero bueno, la verdad es que sí me dio penita ajena y tengo que pedir aquí a los jefes, César Valdiosera y a don Amador, que nos dé, por favor, y que nos autorice, por favor,
2: ¿qué?
1: Un presupuesto para un pastel para cada quien, cada día que cumplan años los de aquí, los de este peor show mañanero, porque sí dio penita, como que un chocoflán para todos, ¿no?
2: Sí,
1: inventes.
2: A todos les cantaron el Happy Birthday, las mañanitas, con el mismo pedazo de chocoflán, pasan.
1: No, y dejen de eso, sino que ya después, ¿y qué? ¿Por qué? ¿Quién estamos celebrando? Oh, ¿cuándo es tu cumpleaños? Cuarto de chocoflán era con lo que celebrábamos, Julie, cantando las mañanitas. Pero bueno, nosotros queremos saber cuáles son esos momentos más penosos que tú has vivido en alguna fiesta. Cuéntamelo, platícamelo a través del WhatsAppazo 503-915-8845.
2: Y tenemos mensaje, chiquilín, de Rosario, que se reporta del área de Yakima. Dice, hola, chiquilín, los estoy escuchando. Dice, yo quiero compartirles de que yo en una fiesta se me pasaron las copas, andaba bailando y me caí en plena pista.
1: ¿Y? Chiquilín. ¿Quién sabe por qué eso me trae?
2: ¿Algún parecido con lo que le pasó,
1: recuerdos,
2: chiquilín?
1: Un déjà vu que me pasó en un mes de enero. No, ¿para qué te cuento eso? Pero sí, es muy común, ¿no? Que estás bailando y de momento, ¿sabes qué, Yuli, también? Que están en plena fiesta de los novios bailando la víbora de la mar y no falta la señora con sus taconzotes que pues por lo regular no utiliza, ¿verdad? Y se mete a bailar la víbora de la mar y sale aventada hasta allá la señora.
2: No, y es que luego se te llega a doblar un tacón y olvídate, chiquilín.
1: Sí, no.
2: Más cálmate. Que golpe, una torcedura de pie suele pasar.
1: Y suele pasar.
2: También tenemos un mensaje de Susana, dice, hola, chiquilín y su clica, los escucho aquí en el área de Cielo, dice, yo les quiero compartir de que una vez en una fiesta yo confundí a una persona, pensaba que era mi esposo y andaba agarrando a otro.
1: Ingeso, se confundió.
2: Nada perdida.
1: Lo que pasa es que vio que el otro bailador estaba más galán y dijo,
2: está
1: no con
2: bueno.
1: Exacto, no. Y por supuesto, familia, queremos agradecer rotundamente a todos y cada uno de ustedes que mandan sus comentarios, que nos hacen ahora sí que parte de su mañana. Mil gracias, porque cuando queremos que nuestra gente se comunique y participe con nosotros, siempre están al pendiente. El día de hoy tuvimos este tema donde yo sé que muchos pues se van a ver reflejados y todo porque teníamos ahora sí que nuestra reunión, donde pues al final de cuentas nos pasamos excelente. Saludos para todos los que nos acompañaron, para Maribel, para Marlon, todos los que pertenecen a la clica del Chiquilín, y uno que otro colado como Santitos Junior.
2: Deja Santitos en paz, que bueno, yo le tengo mucho que agradecer a Santitos, porque cuando yo cumplo años me trae flores hasta acá, hasta mi casa. Siempre, nunca
1: es,
2: falla.
1: Es buen amigo, ¿cómo es la canción? Borracho, pero buen muchacho.
2: Pero buen muchacho, claro, Chiquilín.
1: Y sale con cada pregunta. No, yo ya no sabía dónde meterme. A ver, Marlon, dime, platícame. ¿Cuántas mujeres has tenido tú? ¿Cuántas mujeres han pasado por tu cuerpecito y la esposa al lado, Juli? No, ya, trágame tierra.
2: Y más adelante les voy a contar por qué mi amigo Marlon no ha venido a dar su segmento de peliculía.
1: Vamos a una pequeña pausa y regresamos aquí en el Cotorreo de la Mañana. Buenos días, feliz lunes ya, 3 de agosto.

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1: Y por supuesto llegamos al segmento donde mi amigo Gastón Mascareñas nos cuenta su parodia. Como ya es costumbre a esta hora de las 8 de la mañana, Gastón el día de hoy lunes nos mandó una parodia muy ad hoc, titulada Caminito de la Escuela. El nuevo ciclo escolar está empezando y muchos padres de familia no saben cómo van a acabar para poder comprar los útiles de sus hijos. Ya que no solamente los útiles tienen que comprar, tienen que comprar uniformes, libros y además todos los accesorios que ocupan sus hijos para el regreso a clases. Parodia grabada sobre la canción Caminito a la Escuela de Cricri, Gastón Mascareñas nos cuenta cómo muchos padres de familia van a tener que hacer, no sé, milagros y malabares para que sus hijos regresen al nuevo ciclo escolar. Sin más preámbulos, escuchemos a mi amigo Gastón, que ya está listo y preparado.
2: Empieza otro semestre escolar y también la angustia para muchos padres. Basta con ver la enorme lista de cosas que necesitan los chamacos.

0: De hecho, ya ni las sumo, las multiplico.
1: No, les digo. Y es que muchos padres de familia en algún momento vivimos esa situación. Yo sé que tú estás preocupado porque tus chiquitines ya van a regresar a la escuela, y más en esta nueva era donde los niños quieren puras cosas de marca y quieren puras cosas nuevas. En mi época, lo único que nos compraban nuevo era un juego de geometría, unos nuevos colores y si acaso unos zapatos, y uno regresaba feliz y contento a clases. Bueno, pero esos eran otros años. Espero que a ti no te esté pasando esto. Y si te reflejaste en esta parodia, es pura y mera casualidad, ¿eh? Vamos a una pequeña pausa y regresamos aquí con la Z.

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1: Y en este lunes espectacular, ya 3 de agosto, familia, el octavo mes de este año 2026. Espero que tú estés iniciando tu semana laboral como debe de ser, con toda la energía, con toda la actitud y, por supuesto, poniéndole mucho producto de gallina al trabajo, a todo lo que tú desempeñes. Sí, porque aunque dicen que los lunes, Yuli, ni las gallinas ponen, aquí en este que ya no es el peor show mañanero, Yuli, ya le quieren cambiar el mote al show con peor presupuesto que hay en la radio, habido y por haber, el cotorreo de la mañana. Entonces ahí creo que sí podría ser, ¿verdad? No, pero...
2: puede ser, Chiquilín.
1: ¿Tú qué prefieres? ¿Ser el peor show mañanero o el que tiene el peor presupuesto?
2: Yo prefiero ser el peor show mañanero, pero con mucho presupuesto.
1: Ah, con mucho presupuesto y ser, claro, el peor. Ah, ok. Entonces, ¿qué te parece, Yuli? Si lo dejamos con los dos, al fin y al cabo, pues es peor y peor, peor show y peor presupuesto. Dale. Pero bueno, llegamos a este segmento donde Yuli dice que levanta el rating de este cotorreo de la mañana. Y cuéntame, platícame, ¿qué noticias hay de sus artistas favoritos? Bueno, de toda la gente que está en sintonía.
2: Claro que sí, Chiquilín, pero producción, luces, cámara y acción. No. Porque este no es cualquier
1: mitote. Ándale, pues, ¿qué mitote me traes? A ver, cuéntame.
2: Oye, pues vamos a estar hablando de la señorita Laura, Chiquilín, Laura Bosch. ¿Tú te recuerdas de ella?
1: Ah, sí, la de ¡que pase el desgraciado! ¡Tráiganle un carrito sandwichero! Sí, ¿no? Sí,
2: esa sí, mera, Chiquilín, pues fíjate que nos la encontramos en el aeropuerto y al parecer yo creo que se le había subido el azúcar o algo por el estilo, porque se volvió un poco loquita y pues se quiso pelear ahí con la prensa, después se fue, regresó ya más calmadita. ¿Pero qué te parece si la escuchamos?
1: A ver, te damos audio. Claro. ¡Producción!
3: Eso, gracias. Me voy a caer, ¿ah? Emocionalmente, si todo el mundo se ríe.
4: Cuidado, cuidado, Laura.
3: Señores, voy a llamar a la policía.
4: ¿Por qué?
3: De verdad. Aaron, no es risa esto, ¿ok? Se están riendo todos de mí.
5: Primero pido disculpas porque me entró la chiltufia y me dio ataque porque... primero, no estoy de humor, estoy triste por una...

0: serie de cosas. La rodilla me duele, me voy a ir a ver un especialista. No tiene nada que ver con Irina Baeva. Al contrario, los abogados míos y el de ella están conversando para terminar con este problema.
1: Ah, ahora ya capiche, Julie. Pensábamos que no, que se había molestado porque le preguntaron sobre la demanda que
2: no
1: tiene.
2: No, chiquilín, es que dice que le dolía la rodilla, estaba triste. Bueno, le sucedió de todo en
1: y
2: ese
1: ratito. Y al grupo no le dieron, ahora sí, no le llenaron su tanquecito de gasolina, Julie. Pues, sí,
2: pues, Ay, chiquilín, a su edad ella ya, yo creo que ya todo duele, pero... Bueno, aclaró de que ella no tiene demanda con Gabriel Soto, sino con Irina Baeva, chiquilín, sí, y ya casi salen de todo eso.
1: Ya salen casi de todo eso, y pues bueno, ya, es que sabes que a mí se me hace que su asistente o personal le dijo, hey, no hagas eso enfrente de las cámaras, mejor regrese,
2: sí,
1: y pide disculpas.
2: Fue y le dio su jaloncito de orejas y ya regresó más tranquila, porque estaba muy, muy agresiva.
1: Sí, estaba muy, muy, muy exaltada, dice.
2: Pero cambiando totalmente de tema, tenemos otro mitote, chiquilín. Fíjate que vamos a hablar de Lupillo Rivera. ¿Ustedes recuerdan aquel conflicto que tuvo con Belinda por violencia digital?
1: Sí.
2: Bueno, pues fíjate que volvió a hablar del tema y esto fue lo que dijo.
1: A ver, escuchemos. ¡Producción!
3: Que debemos de quedar bien los dos porque a final de cuentas los dos nos debemos al mundo del espectáculo y los dos andamos trabajando. Los dos andamos en las mismas hambres. No sé qué están hablando los abogados, la verdad. Yo les dije, corten comunicación conmigo hasta ya tener algo ya firme. Tú sabes que a veces los ataques vienen fuertes y uno pues también tiene que defenderse, porque imagínate ser el bully de ser el bully en la escuela de niño y también ser el bully en los adultos, pues está cabrón.
1: Híjoles. Pero, ¿sabes qué, mi estimada Julie? Pienso yo que aquí, pues Lupillo sí pecó un poquito, ¿no? En poner el nombre de ella en el libro. Como que pienso yo que lo hizo con intención de ganar y
2: de monetizar, chiquilín, la verdad, sí, porque no solo de ella habló, también habló de sus sobrinas, de la ya fallecida su hermana Jenny Rivera, habló de todo mundo.
1: Sí, pero aquí en lo que a Belinda no le gustó mucho es que te acuerdas de que su relación la tenían como que escondida, como que sí, como que no.
2: Que nadie se dé cuenta.
1: Pero pues ya estaba, ahora sí que he visto. O sea, un ciego no podía dejar pasar lo que estaba pasando en esa parejita. Tenía aquí ya el tatuaje de Belinda, ¿no?
2: Sí, chiquilín, ya tenía rato que andaban, pero yo digo que pues se le acabó el presupuesto y se acabó la relación.
1: Sí, no, mi buena amiga Belinda, que ella sí sabe para qué se hizo el cuerpo mate. Vamos a una pequeña pausa y regresamos. Muy buenos tus mitotes, Juli, te lo agradecemos para iniciar la semana, pues sí, también.
2: Sí, hay un poco relajaditos, pero hay mitote.
1: Ay, mitote, ¿eh? No, y hay que escuchar lo que trae el Mondragón, porque sí trae mitote más actualizado. No como a tú, Juli. Pausa y regresamos.

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0: me escuchas en el norte de California, Oregon y el estado de Washington. Agradecemos rotundamente tu sintonía, tu preferencia en este lunes. Creo que ya a esta hora de las 9 de la mañana, mi compañera y amiga Julie Jaramillo me está acompañando y ya está sacando aquí ya los trapitos al sol, Julie.
1: Estoy despertando, ya nos vamos y yo apenas estoy despertando. Julie. Es que no me hizo el café temprano, apenas me está pegando la cafeína.
0: Es que sabes que, Julie, el café que te trajo el mentalista Marcos era café descafeinado.
1: Así,
0: tarda ese
1: ¿cómo
0: proceso.
1: ¿Cómo se despierta uno así?
0: Es que Julie te cuida a ti, como tú siempre. Ay, no, porque si tomo mucho café, no me puedo dormir en la noche.
1: Es que sabes que todavía traigo sueño. El sábado yo me andaba acostando. Bueno, me fui a mi cuarto a las 3 de la mañana.
0: Sí.
1: Chiquilín, Santitos y no sé quién más todavía andaban allá atrás haciendo no sé qué, tomando fotos o yo no sé qué andaban
0: haciendo. No, Julie, estábamos limpiando, Julie, todo el regadero que se queda después de una fiesta.
1: Oye, pero déjenme, le sigo con esta reunión de Chiquilín y Zurrica del pasado sábado, Corazones de Melón. Déjenme les cuento que ya me di cuenta en el grupo de WhatsApp, Chiquilín, que la güerita no fue la que le preparó el chocoflán.
0: No, ella no lo preparó.
1: Lo preparó Tobías.
0: Ah, o del esposo de la güerita, ¿ok?
1: Ajá. Y también me di cuenta que desde hace años la güerita le debe $120 a Tobías. Estaba sacando sus trapitos al sol ese día. No sé qué le debe. Ah, que porque cuando la güerita estaba en pleno parto, Tobías andaba en un casino. Entonces tuvo que dejar de jugar para venir a ver a la güerita que ya estaba en el hospital.
0: En labor de parto.
1: Y perdió sus $120 que hasta el día de hoy la güerita no le ha pagado.
0: Pero es que imagínate, $120 hace 20 años era un billete, Julie, ¿no? Imagínate, ¿no? Y además, deja tú, sino que estaba en plena racha ganadora Tobías. ¿Y a quién se le ocurre tú? Qué imprudencia dar a luz cuando el hombre está ganando. Sí, ¿no? Imagínate,
1: y en el pegándole casino al gordo, ¿no?
0: Ay, Julie. Discúlpenla, si la van a invitar ustedes a una fiesta, yo les prometo que no va a venir a ventilar nada de lo que pasó en esa fiesta aquí en este show, ¿okay?
1: Pero déjenme, eso no es todo, que mi pecho no es bodega, ya me di cuenta, Chiquilín, porque mi compañero Marlon no ha venido a dar lo del segmento peliculeando, porque está secuestrado.
0: Ingesu, ¿cómo que secuestrado, Julie?
1: Sí, desde que se casó con Glenda, dice que lo secuestró.
0: Ah, sí, cierto, que el déjà vu y se dio cuenta con el sonido de unos hielos que se cayeron en su vaso. ¡Cling, cling, cling! Dije, ¡ey! ¿Qué estoy haciendo aquí? No, lo hipnotizó la Glenda.
1: No,
0: les digo.
1: También.
0: De lo que uno se viene a enterar en una fiesta, en una convivencia.
1: Deja que eso no es todo, Dura. En el grupo de WhatsApp ahí están mandando mensajes todos y que el pico de gallo no lo preparó la chica Ceci.
0: No, que entonces
1: lo compró.
0: Y con razón estaba re feo, ¿no? Ahora entiendo que por eso estaba muy feo ese pico de gallo. Pero bueno, en esta hora de las 9 de la mañana, familia, después de que Julie aquí ya ventiló nuestra convivencia, nosotros queremos que ustedes se queden porque más adelante, ¿qué es lo que se viene, Julie?
1: Tenemos el segmento del cassette donde usted escucha una canción del recuerdo. Aparte de eso, tenemos el ¡qué poca! No puede faltar la güerita de los deportes en esta hora de las 9 de la mañana.
0: Así es, así que quédate en sintonía, ni se te vaya a ocurrirle cambiarle, porque yo sé que a ti te va a gustar, te va a encantar, y si usted se ve reflejado en nuestra fiesta que tuvimos, nuestra convivencia, nuestro party, no se preocupe, pasa hasta las mejores familias, y también hasta las mejores familias hay una que es igualita que la Julie. Lo bueno que a Julie no le gusta el chisme, ¿verdad? Porque si le gustara,
1: bueno,
0: olvídese.
1: Yo qué culpa tengo que todos andaban desatados, yo era la única que estaba allí observando.
0: Nos van a regañar porque acuérdate que no pedimos permiso para la fiesta, la hicimos aquí en la cabina, Julie. En horas de trabajo hicimos la planeación, Julie, nos van a regañar. Vamos a una pequeña pausa y regresamos. Tú cállate, Julie.
1: Ay.

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1: Amigos, el 503-915-8845, ese es el número del WhatsAppazo al cual tú debes de enviarme tu mensaje de texto, tu mensaje de audio, y me cuentes ese qué poca que tú ya no puedes seguir ahora sí que guardando en tu pecho. Ese qué poca que te trae ahora sí.
2: Que no te deja dormir, chiquilín, no lo deja uno dormir. Cuando uno quiere contar algo y no tienes con quién sacarlo, no tienes a quién platicárselo, te quita el sueño. Tú repórtate con nosotros al 503-915-8845 y aquí lo vamos a decir en el qué poca, pero
1: sin pelos en la lengua y ahora sí que tratando de que todo sea anónimo.
2: El nombre puede ser confidencial, claro.
1: A Yuli, y por supuesto es que muchas veces causa hasta ansiedad el tener ese peso en tus hombros.
2: Es más, chicos y chicas, se pueden enfermar, les puede también dar el patatús, sí. Ustedes saquen eso y aquí le mandamos el qué poca. ¿A quién se lo mandamos? Usted díganos,
1: y este qué poca que nos llegó, Yuli, la verdad es que sí, hasta a mí ya me creó angustia.
2: Me dio coraje, la verdad.
1: A mí me dio angustia, Yuli, porque suele pasar hasta en las mejores familias. Pero cuéntanos este qué poca que nos llegó aquí a través del WhatsAppazo 503-915-8845.
2: Bueno, chiquilín, se reporta ay, no, que el nombre es anónimo.
1: Ah, sí, Yuli, porque sí, este qué poca sí está medio pesadito.
2: Está sí, pesadito, chiquilín. Dice esta chica que su amiga se divorció.
1: Okay.
2: De su esposo, pues no es que ella tomó la decisión, sino que la engañó.
1: Okay.
2: Y pues se separaron.
1: Se separaron.
2: Cada
1: sí.
2: quien agarró
1: su rumbo. Hubo divorcio después de un engaño, ¿ok?
2: Sí, después de un engaño. Él se fue con la otra, el esposo. Entonces, durante un lapso de tiempo, querían regresar, hicieron el intento, estuvieron saliendo. Y ándale que llega una de esas noches.
1: O sea,
2: la hora.
1: Se divorciaron, entonces después de unos años volvieron a contactarse, hubo de nuevo el coqueteo y regresaron nuevamente, ¿ok?
2: Sí, chiquilina, hasta ahí vamos bien.
1: Sí, sí.
2: Bueno, pues una noche llegaron a la intimidad. Estaban en el momento.
1: Estaban
2: en el momento del canchis canchis.
1: Ok.
2: Entonces se emocionó tanto, yo creo, el ex, que ya era ex el esposo, pues en pleno canchis canchis pronunció el nombre de la otra.
1: ¿Cómo? O sea, estaba cuchiplancheada, sí. Y la otra se llamaba Minerva y la esposa se llamaba Juanita. Él dijo: Minerva, ay,
2: sí.
1: Qué bonito, qué rico.
2: En
1: qué
2: pleno canchis, ahí se terminó todo, ya no hubo vuelta atrás. Y la persona esta, la señora, pide el qué poca, dijo, nada más llámenlo José.
1: Ok, pues este qué poca va para nuestro buen amigo José, que, ay, no. ¿A quién se le ocurre equivocarse de nombre? ¡Qué poca!

0: ¿Sabes qué, Julie?
1: ¿Qué pasó?
0: ¿Sabes? Yo creo que le dijo en nombre de la otra susodicha para que ese momento se volviera más emotivo y más agresivo, Julie.
2: Ay, chiquilín, ya le estuviese cantando rata inmunda, animal rastrero y algo, yo no sé qué más dice.

0: su clica.
1: Y en este lunes espectacular, iniciando nuevo mes, sí, el octavo mes, lunes ya 3 de agosto, me da muchísimo gusto acompañarlos y también me da mucho gusto dar la bienvenida a nuestra amiga Maribel Rodríguez, mejor conocida como la güerita de los deportes, sí, la güerita L'Oreal 2.0 recargada, y ya está aquí con nosotros a darnos toda la información del mundo de los deportes. Adelante, Maribel, ¿cómo andamos? Buenos días.
2: Hola, chiquilín, muy buenos días, feliz lunes para ti, toda la familia poderosa de la Z, chiquilín, pues aquí andamos para iniciar, gracias a Dios, una nueva semana, la primera del mes de agosto, y venimos con las pilas bien recargaditas, porque ustedes no están para saberlo y yo para contarlo, pero el pasado fin de semana el chiquilín nos juntó a toda su clica, un gran anfitrión, y pasamos una velada, la verdad, bastante divertida, mucha comida, muchas risas, pero sobre todo nos la pasamos súper bien, chiquilín. Muchas gracias, cuéntame, ¿cómo estás?
1: Pues yo la verdad estoy muy bien, y la verdad es lo menos que se merecían ustedes por el arduo trabajo que hacen, particularmente tú. Los otros ves que llegaron de colados, llegaron ahora sí que de agorrión, pero también hacen lo suyo. Y gracias, gracias por ser parte de esta clica del chiquilín. Y ya listo para empezar, óigame, un nuevo mes que viene bien recargadito con muchísima información deportiva. Cuéntanos.
2: Realmente, chiquilín, muchísimas gracias. La verdad, Julie, tú, excelentes anfitriones. Mi pandilla y yo la pasamos de maravilla. Y ahora sí nos arrancamos con la información deportiva, porque hay mucha tela de dónde cortar, chiquilín. Primero que nada, vamos a comenzar hablando del encuentro entre Puebla y Guadalajara, que bueno, empataron 1-1. La verdad es que el ingeniero está más al lado que un chamoy, porque aquí dijimos que a ver si había cena o algo con la psicóloga Clarice, y bueno, pues ni así, porque hubo empate, así que no hay ni cena y no hubo absolutamente nada. Sorry por el ingeniero. Después, Pumas goleó a Juárez en un resultado de 5-1, pero el que dio mucho de qué hablar fue el encuentro entre Querétaro y Tigres con un resultado de 3-2, y ahorita te cuento por qué. También nuestros Águilas del América golearon a Santos un resultado de 3-0, mientras que Toluca se despachó con la cuchara grande y derrotó a Necaxa un resultado de 3-1.
1: Oye, excelentes partidos, ya el América ya se está viendo la mano del profe, y por supuesto sí, el ingeniero sí está más salado que un chamoy. Imagínate, lo peor que tenía que pasar era que empataran ya el ingeniero se quedó vestido y alborotado y triste, ya se había comprado nueva ropa para ir a cenar con la psicóloga, dijo, no importa que pierda el Puebla, lo importante es que yo vaya yo a cenar con ella, y mira, se quedó con las ganas. Pero cuéntame, ¿qué pasó con nuestra chaparrita de oro? No, me dejaste en ascuas.
2: Te cuento, chiquilín, que en el encuentro entre Querétaro y Tigres el pasado fin de semana, la árbitra central era nuestra querida chaparrita Katia Itzel, y resulta que marcó una falta en contra de los Gallos Blancos de Querétaro, e inmediatamente después, al ponerse el balón en juego, el jugador Víctor de Almeida dio un balonazo fuertemente a la cara de la árbitra, a lo que mucha gente dijo que fue intencional, y están criticando duramente a Katia Itzel porque no lo expulsó del partido. Pero bueno, pues hay que ver lo que pasó aquí. Todo pretende ser que, bueno, parece ser que fue un accidente, pero está siendo duramente criticada, porque mucha gente dice que lo que el jugador hizo, lo hizo con alevosía y ventaja y con toda la intención de darle directamente en la cara al no estar conforme con la falta que había marcado.
1: ¿Sabes qué? Pues al parecer nuestra chaparrita Katia pues lo interpretó como un incidente. Pero bueno, están los videos y espero que no haya sido intencionalmente. Usted va a hacerse su propio criterio cuando usted vea los videos, ¿eh?
2: Pues mira, chiquilín, yo realmente espero que haya sido un accidente y que no haya sido intencional, porque si fue así, la verdad, qué manera tan cobarde de reaccionar ante una situación así. Pero bueno, ahora nos vamos a mover rápidamente a hablar de la MLS, que también tuvo actividad el pasado fin de semana. Para toda nuestra gente de Los Ángeles, bueno, pues esta vez no hubo triunfo, porque Whitecaps y LAFC empataron 1-1, mientras que LA Galaxy empató ante Dallas en un resultado de 0-0. Aquí para toda nuestra gente de la ciudad de Esmeralda, bueno, pues no encontramos del triunfo, porque los Chambers de Portland nos volvieron a dar la vuelta en un resultado de 2-1, mientras que Inter Miami y Columbus Crew empataron 2-2.
1: Muy buenos partidos, y al parecer ya somos clientes de los Timber Portlands, otra vez nos volvieron a ganar. No, te digo, ya tengo preparado aquí un par de huevos de avestruz para darles una limpia a los Seattle Sounders, porque ya se viene, óigame, un torneo muy importante y no quiero que anden de capa caída, ¿eh?
2: La verdad es que las lesiones les están pasando factura a nuestro Seattle Sounders, chiquilín. Esperemos que les vaya un poquito mejor, porque recordemos que a partir del día de mañana arrancará la League Cup y no se pueden perder nuestro reporte, porque les traeremos todos los horarios para estos encuentros. Ahora bien, vamos a hablar de la FIFA, porque resulta que ya canceló el proyecto de inversión privada conocido como FIFA Forward Enterprise, bueno, en el cual contemplaba vender el 20% de una nueva filial comercial valorada en 20 millones de dólares. Y el presidente de la asociación, Gianni Infantino, dio marcha atrás y declaró que la propuesta no seguirá adelante tras reconocer que generaba divisiones que no beneficiaban al deporte. ¿Cómo ves, chiquilín, que dijo su mamá que siempre no? Porque este hombre de veras no tiene llenadera.
1: Está como el regidor de mi pueblo, nada más anda buscando de dónde puede sacar dinero, pero pues lamentablemente estos hechos creo que lo van a dejar mal parado, y creo yo que estamos viendo ya el fin de la era de Infantino por todas las cosas sucedidas en este mundial pasado y por las ideas medias locas que trae. No, está bien que lo quieran comercializar, pero no, esto que se le ocurrió a Infantino no tiene perdón de Dios. La neta, hasta yo mismo me enojo, yo no tengo
2: la nada verdad, que ver. Chiquilín, si de ambición se trata, este hombre se lleva el premio mayor. Y bueno, ahora nos vamos a hablar rápidamente del mitote deportivo, y es que el pasado fin de semana se dio a conocer que los canales de Fox Sports México saldrán de la programación de Easy y Sky a partir del próximo 30 de agosto. La medida afecta a las señales de Fox Sports y Fox Sports Premium operadas por Grupo Lauman. Se dice que la fecha límite es el 30 de agosto y los motivos son diferencias comerciales y litigios entre las empresas, enmarcando en una de las crisis de contenidos de la cadena. Ay, ay, ay, chiquín, esto sí que les va a afectar, pero bastante. Yo regreso el día de mañana con más información deportiva. Mientras tanto, usted no le cambie, porque ya está en el mejor lugar, el cotorreo de la mañana con el chiquilín y su clica. Y por dónde más, sino la Z, donde suena puro trancamadrazo.
1: Vamos a una pequeña pausa y el día de mañana por acá te esperamos, Maribel, ya mañana martes. Que tengan un excelente inicio de semana. Hoy día lunes, familia. Pausa y regresamos.

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1: Amigos, extraímos del baúl de los recuerdos este gran éxito que yo sé que tú te vas a acordar. Y pon mucha atención para ver si logras percatarte de cuál es el tema que vamos a escuchar en breves minutos. Una de las obras más emblemáticas de este gran compositor mexicano. La canción fue escrita a mediados de la década de 1960 y fue grabada alrededor del año 1968, convirtiéndose rápidamente

en un clásico romántico. Este cantautor contó en diversas entrevistas que la inspiración nació de la sencillez del amor verdadero. Quiso retratar una etapa en la que dos personas viven un noviazgo lleno de ilusión, de ternura y de compromiso, sin la necesidad de grandes lujos. La letra habla sobre una pareja que disfruta cada momento juntos y que sueña con compartir juntos un futuro. El éxito de esta canción cruzó fronteras cuando el compositor de Estados Unidos, Sid Wainwright, escribió una adaptación al inglés titulada It's Impossible, en el año de 1970, y alcanzando los primeros lugares de popularidad en Estados Unidos y el Reino Unido. Gracias a este éxito que se volvió internacional, esta obra se dio a conocer a todo el mundo. Con el paso de los años, esta canción ha sido interpretada por grandes artistas como Elvis Presley, Luis Miguel, Andrea Bocelli, Cristina Aguilera, Andy Williams, por mencionar algunos. La canción grabada por este cantautor oriundo de Yucatán fue incorporada a Latin Grammy Hall of Fame por su relevancia histórica y artística. Y yo sé que tú ya tienes una idea de quién estamos hablando. Sin más preámbulos, los voy a dejar con este gran éxito internacional que alguna vez hemos cantado muchos y muchos nos hemos enamorado con esta canción. Llega aquí al segmento del cassette el gran compositor y cantautor y además tocayo mío, Armando Manzanero, con su éxito Somos Novios. A ver si te acuerdas de esta canción.

0: Amigos, en este inicio de semana laboral me dio muchísimo gusto acompañarlos y después de haber escuchado este gran éxito que extraímos del baúl de los recuerdos, quiero agradecer rotundamente a todos y cada uno de ustedes que nos permiten acompañarlo todas sus mañanas. Gracias porque nos permiten ser sus copilotos mientras van manejando, a todos aquellos que nos permiten ser sus chalecos mientras andan trabajando y por supuesto a los que nos abren las puertas de su hogar, mil gracias por acompañarnos en este lunes, primer lunes del mes de agosto.
1: Así es, Chiquilín, familia del Cotorreo de la Mañana, muchísimas gracias por haber sintonizado la Z el día de hoy, la invitación para que sigan en sintonía con el resto de todos nuestros compañeros.
0: Así es, el día de hoy se van a quedar aquí en el área de Seattle con mi compañera Ana María, la Comayita, viene a Portland a Jackie y Mount Vernon, Lucy Carballo desde Veracruz para el mundo.
1: En Trail City se quedan con Jaycee, norte de California, con Lázaro Manzanares, el travieso, y en Guanachi
0: con el Johnny Boy de Guanajuato para el mundo. Y más tarde, ¿quién llega, Yuli?
1: Llega Buenas Tardes con el Patrón.
0: Ahí se los encargamos. Viene con el Patas de Bolillo Duro, el Ulises Mondragón, viene la Estefanía y todo el animalero con mi compita. Oye, que Yuli, que ya llegó a otra ciudad, no inventes. La está rompiendo puro home run del Patrón.
1: Bravo.
0: Antes, ¿se acuerdan de que es mi amigo y es mi brother? Y por supuesto, el día de mañana amenazamos con regresar. Que Diosito me los bendiga, cuídense mucho, hay que ser muy agradecidos para ser bien bendecidos, y yo soy más que agradecido por tu sintonía. Me despido con la famosa chiquifrase, que tú ya te la debes de saber: tú pórtate bien, pero si te vas a portar mal,
1: tú disfrútalo, tú gózalo,
0: estíralo, exprímelo, extiéndelo, como dice la Glenda. Diviértete, sé feliz.
1: Y si lo cachan o la cachan,
0: usted, niéguelo absolutamente todo. Con permiso.
1: Chao.
0: See you tomorrow.

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para que ya no duela. Se llama la canción, son las 10:30. 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

nomás, hoy nomás el Coyote y su banda, te dije, son las 11 con 15 minutos aquí en la Z96.7 FM. 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Vámonos con música, el Jackie, Grupo Firme, que te quieran bonito.

por ahí a todas las personas que asistieron al mariachazo anoche ahí en el Toyota Center con el mariachi Vargas. La verdad que se puso buenísimo, buenísimo, buen show. Sin duda alguna el mejor mariachi del mundo, el mariachi Vargas de Tecalitlán. Vámonos con Pepe Aguilar, Salado.

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nomás, hoy nomás. Oye, la banda Cuisillos, aunque me duela, son las 11:46. Y ahora vamos a irnos con estos grupos que estuvieron presentes en la explosión grupera este sábado pasado en el Remix Nightclub. El grupo Ladrón y, por supuesto, el grupo Brindis, en peligro de extinción.

Hoy nomás, qué forma de comenzar con la rocola de la Z de este bonito lunes. Nada más y nada menos que con los Bukis. Que te vaya bien, se llama la canción. Y como siempre digo, en esta hora tú mandas, esta hora tú la controlas. Puedes comunicarte con nosotros al 509-392-4009. 509-392-4009. Estamos en la rocola de la Z. Bienvenidos, tu compa JC por aquí contigo, ¿ok? El grupo Indio, Cartas Marcadas.

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Hoy nomás, la mafia, estás tocando fuego, son las 12:23 y seguimos. 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

más liberación. Me enamoré de un ángel aquí en la Z96.7 FM. Claro que sí. Y ahora vienen Los Ángeles Negros. La temperatura actual es 80 grados. Sí, exactamente 80 grados. Máximas para el día de hoy son 85 grados. Y también mínimas para esta noche son nada más y nada menos que 55 grados. Con viento soplando de 5 a 10 millas por hora. Y también se le recomienda que, bueno, esté adentro de su casa porque el aire se encuentra

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0: deportes con el patrón. El show número 2 de la radio. Compañera, ¿cómo está usted? ¿Cómo le va? ¿Cómo la ha pasado usted de Capulalpan de Méndez, Oaxaca? Stephanie Castellanos, la viejona remangadona. ¡Feliz lunes!
1: ¡Feliz lunes! Eliud Patrón Verdugo, originario de Estación Capomas, Guasave, Sinaloa. El ombligo del mundo. Y no porque esté en el centro, sino porque...
0: No porque esté en el puro medio.
1: Ah, ok. No porque esté en el puro medio, sino porque está...
0: hundido. Mi rancho. Oiga, que fui con el doctor y que me dijo que es lo que tenía que comer. Le dije yo. ¿Sabes qué le contesté yo?
1: ¿Qué le contestaste?
2: ¿Por qué tú dices que nadie te va a controlar?
3: Que los doctores tienen que van a controlar de la comida. ¿Quién me va a controlar a mí?
2: ¿Qué fue que yo quiero?
0: ¿A mí que me va a controlar la comida?
3: ¿Qué me va a controlar a mí?
0: La comida, ¿qué me van a estar controlando? Si no me controla mi mamá, van a querer controlarme la comida un doctor.
4: Pues sí, pero aguas con la diabetes. Estás escuchando el show número 2 de la radio. Estoy buenas tardes con el patrón. ¡Feliz lunes! Arrancamos semana laboral con todo. El show del día de hoy. Salud para todos desde lados.
0: Que están escuchando en diferentes frecuencias donde llegamos. Buenas tardes con el patrón. Oye, compañera.
1: Dime.
0: Ando bien desvelado y ya después le voy a contar más adelante por qué. Hoy en el Top Ten hablamos de cosas de desveladas. ¿Qué pasa con los desvelados? El día de hoy aquí, buenas tardes con el patrón.
1: ¿Por qué será? Me pregunto. ¿Alguien andará desvelado? No lo sé. No me digas.
5: Pero me he visto vaquero.
0: Que es lo importante. Así que, ¡lunes!
1: ¡Lunes!
0: Ah, pues si te quieres poner en ese mute, si te quieres poner en ese ambiente, usted no se preocupe, compañera. ¿No? Aquí estamos produciendo en vivo.
1: A ver.
0: ¡Feliz lunes!
1: Esto es.
0: Buenas tardes con el patrón. Ay, si usted va manejando, no se me vaya a dormir nomás, porque si no se lo va a cagar el payaso. Señores. Saludos para toda la gente que nos está sintonizando ahorita por primera vez. Hoy llegamos por primera vez a la ciudad de Santa María, California, y a la ciudad de Bakersfield. Allá, saludos a la gente en Bakersfield, a la gente de Santa María. Este es el show más aburrido que va a escuchar. Está en su...
6: Buenas
0: tardes con el patrón. Yo te regreso con cosas de...
7: 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Como si fuera de otro mundo.
0: Ya regresamos. Ay, ay, ay. Saludos a la gente en Seattle, en Portland, en Yakima. A la gente en Nashville, en Wisconsin, en Utah.
1: Patrón.
0: A la gente despierta. En Sacramento.
1: Despierta.
0: En Modesto, en Madera.
1: Despierta.
0: A la gente en San Diego, en Tijuana. Sí, que andaba en Tijuana en la comida china. Bien rico.
6: Ya regresamos. Sigue mis redes sociales, arroba el patrón al aire.
1: Arroba este punto castellano. Patrón, despiértate.

0: flojos. Aquí en el show número 2 de la radio. Buenas tardes con el patrón.
1: A ver, a ver, a ver, a ver, a ver, a ver, a ver. Se supone que este show, alivian es el penco, alivian el penco. Se supone que este show nos contrataron nosotros para aliviar a la gente para que se active.
0: Perdón, perdón. Sí, sí.
1: No para estar aquí con la jeta así de como raro.
0: El show número 2 de la radio y aquí viene su top 10 del día de hoy. Hablamos de cosas de desvelados aquí en el show. Buenas tardes con el patrón.
1: Oye, que por cierto voy a mandar un saludo al grupo Los Desvelados a propósito de Chiladas en Escabeche.
2: ¿Qué viste?
1: Saludos a los players que se portaron. Me aventé un palomazo con ellos, un evento que tuvimos ahí.
0: No, no, pobre gente. Ay,
1: ¿qué
0: Dios
1: pasó,
0: mío,
1: compañera? No me ayuden. ¿Qué pasó, compañera? ¿Cómo que pobre gente?
0: Sí, los que te tuvieron que escuchar y echarte un palomazo. A ver.
1: Acuérdense que el 97.9% de los locutores somos cantantes frustrados. Exactamente, ni modo, es la verdad.
0: Wow, la neta es que yo nunca soñé con cantar, no sé qué razón.
1: Pero si tocas instrumentos, ¿no?
0: Ah, no, sí, yo creo que soy músico frustrado, entonces.
1: Exactamente.
0: Oye, patrón.
1: ¿Qué?
0: ¿Y si armamos un grupo entre tú y yo?
1: Ay, ¿cómo le pondríamos un grupo, güey, tú y yo? Un grupo.
0: Híjole, no sé. Pues los tú serías obviamente el vocalista, ¿verdad?
1: Los nada quebrientos de la sierra. Así se llamaría.
0: Llegona, remacadán.
1: No, hombre. Pero bueno, plebada, después del fracaso que somos nosotros, ya vamos a hablemos de en el top ten el día de hoy. Cos, cuando andas desvelado o desvelada.
0: Ok.
1: Mucho
0: voy
1: se va.
0: Desvelado.
1: Que sobre todo los lunes, ¿no? Cuando supone que vamos. Bueno, cuando te vas de parranda el viernes. Y que tienes trabajo el sábado o el domingo, pero por lo general los lunes es cuando la gente anda más desvelada.
0: Y sí. Oye, que déjame, no sé, esta es mi opinión impopular. Yo creo que aquí en los Estados Unidos, cualquier día te puedes ir a un parisito y amanecer desvelado, pero en lunes siempre da más flojera. Yo creo que es algo psicológico.
1: Pues será así, como los lunes más pesados, ¿no? Pero bueno. Cuando te levantas desvelado, desvelada, le dices buenos días hasta el microondas. Es más, hasta gracias le das al microondas.
0: Ay, sí.
1: Anda uno todo destanteado.
0: ¿Cómo no?
1: Todo destanteado. Cuando andas desvelado, uh-huh, pues tus neuronas no funcionan bien. Tu cerebro anda medio raro.
0: Pues
1: medio extraño.
0: Tratando de arrancar, ¿no?
1: Sí, como que no le sirve el motor de arranque. Va por las llaves y terminas con un plátano en la mano preguntándote qué pasó aquí, a ver, ¿por qué no abre la puerta? Queriendo abrir la puerta de la casa con un plátano. ¿Qué es lo más tonto que has hecho tú así cuando andas desvelado? Así que dices, ¿por qué estás haciendo eso?
0: Básicamente, cuando tienes el celular en la mano y andas como, güey, buscando tu celular. Y
1: no, hombre, no, cállate. Una vez yo me levanté así, más dormido que despierto, así como que en el estado desvelativo, dirían por ahí. Y me subí y ya de cuenta que mi carro, mi troca, prende con las llaves adentro, nada más, no ocupas, o sea, es de botón, pues.
0: Sí, sí, sí.
1: Pero me llevé otras llaves de la casa y yo estaba emperrado porque no prendía el carro. Y yo dije, y ya valió madre, se me compuso el carro. Y yo tenía una renegata yo arriba del carro. Cuando viendo que eran las llaves de la casa, ¿cuándo perras iba a prender?
0: No,
1: carro,
0: pues nunca. Plebe, no.
1: Pero que andaba desvelado, andaba más dormido que despierto.
0: Sí, sí, sí.
1: ¡Plebada! Número 8 en el top 10 de cosas cuando gente que anda desvelada. El café ya no te despierta. Nomás te hace parpadear más rápido, pero no te despierta. Pero ojo.
0: Algo por el estilo.
1: Yo siempre le doy un consejo. El mejor café para despertarse, ¿cuál es? ¿Cuál es?
0: No sé, patrón, tú dime. A ver, ¿cuál es?
1: El del 7-Eleven.
0: ¿El del 7-Eleven? No creo, ¿no?
1: Sí.
0: ¿Sí?
1: Es el del 7-Eleven.
0: ¿Por qué?
1: No te despierta por la cafeína.
0: Ah, chis, ¿a poco no es un buen café?
1: No.
0: ¿Entonces?
1: Te despierta por la quemada de hocico que te pegas ahí cuando agarras el café. Donde no le calculas bien lo caliente. Te quemas el hocico y vas y no vas a despertar. De volada, despierta. Cuando anda desde el lado, bostezas tanto que hasta la mandíbula ya te anda pidiendo vacaciones. No, nunca te ha pegado un calambre aquí abajo en el pescuezo.
0: No,
1: cuando
0: todavía no llego a ese nivel.
1: Ay, ya me estoy viejo, maldita sea. Cuando te pegue un calambre aquí, sí, cuando bostezas, ay, Diosito santo. Se siente bien feo, vale. La
0: o
1: neta.
0: Que te quedes ahí, ¿no? Cuando te truena la mandíbula, cuando estás ahí de ¡oh! y ahí te quedaste.
1: Sí, no, conozco, hombre, cállate gente que le ha la boca. Cuando andas desvelado, no se te pasa a ti, pero agarras yo agarro el teléfono y leo los mensajes como 5 veces.
0: Ah, sí, porque no les entiendes.
1: Sí, lees y ya lo lees. Y, o sea, 5 veces y no entiendo lo que dice el perro mensaje cuando ando desvelado.
0: ¿Sabes qué? Yo a veces en mi afán de leer y querer responder, me ha pasado que contesto.
3: Ay, no, ¿qué es eso?
1: Imagínate que un día te diga, se murió fulano, jajaja. Ja, ja. No, hombre. Ya regresamos, plebada.
2: ¿Sabes qué es lo que eres tú? Muy mitotero.
1: Estás escuchando, buenas tardes con el patrón. Estamos hablando de cosas de desvelado. Te regresamos con la

0: regreso. Estás escuchando Buenas Tardes con el Patrón. Hoy en el Top Ten hablamos de cosas que pasas cuando andas desvelado, desvelada. ¡Ay, que ni un café te despierta!
1: ¿Qué dices?
2: Oiga, nomás cuando anda desvelado uno como que intenta de todo para despertar. Yo tengo una fórmula bien perra para despertar.
3: A ver, ¿cuál es tu
2: fórmula?
3: ¿Está
2: medio locochona, plebada?
3: Sí.
2: Pero aquí lo escuchó con su compa el Patrón. Cuando andes desvelado y que te andes medio durmiendo, jálate un pelo de la nariz.
3: Patrón. Y
2: arráncate un pelito de la nariz. No. Hazlo.
3: Ay, pues es que yo no tengo pelos en la nariz.
2: Sí, ¿sabes? ¿No?
3: No, tengo muy poquito.
2: Jálate un pelo, te vas a encontrar uno.
3: Datos innecesarios que no tenías que saber de mí, por eso es que me da mucho las alergias.
2: Ok, pero ¿sí sabes cuáles son los pelos más largos del cuerpo?
3: ¿Cuáles?
2: ¿Los de la nariz?
3: ¿A poco sí?
2: ¿Sí? Porque te los jalas de la nariz.
3: ¿Porque cabello, no?
2: No, pero te los jalas de la nariz. Ajá. Y te duele hasta ahí. Hasta el.
0: ¡Oh, patrón!
2: Puedes ser los más largos.
0: Y apuesto que te despiertas.
2: Te despiertas porque te despiertas. Le va. Cosas que pasan cuando andas desvelado. Te sientas dos minutitos y despiertas media hora después con la marca del sillón en la cara. Así todo. ¿Por qué cuando uno anda desvelado? O sea, no, esa cosa que no, yo creo que la ciencia no lo puede explicar.
3: A ver.
2: Cuando andas bien desvelado y te echas un coyotito, decimos luego, en el sillón o en tu casa o en algún lugar.
3: Te quedan las marcas, ¿no?
2: Siempre te queda una marca y tú también dejas marcado de la baba que se te cae ahí cuando. ¿Será porque se va tan profundo uno que te dejas ir con todo?
3: Yo creo, patrón, yo creo que sí.
2: Bueno, pues, ¿cuál es lo que pasa cuando andas desvelado o desvelada? Te enojas con todo. Que el tráfico, que el semáforo, que hasta. No. Parece que te era un gallo. Y la típica que te dicen, ¿desayunaste gallo o qué? ¿Sí o no?
3: Sí.
2: Es que sí se pone uno de mal humor, ¿no? Cuando. Debe haber una explicación científica para eso.
3: Oigan, ¿a ustedes les pasa o solo soy yo?
2: De lado.
3: Que cuando andas como de mal humor, no importa la razón, ¿verdad? Y de repente te dicen, ¿estás enojado? ¿Estás enojado?
2: ¡Qué perro!
3: ¿Estás enojado?
2: Coraje.
3: Te enojas más.
2: A ver, todo ten cosas de cuando andas enojado también, hijo. Sí, cierto, ¿eh? Cuando uno anda mojado, emperrado y que llega alguien, ¿estás enojado? Ay, mamacita no. Querida.
3: Y peor cuando tienes sueño, ¿no, hombre?
2: Cosas que pasa cuando andas desvelado, desvelada. Empiezas una conversación muy seria y a la mitad se te olvida de lo que estabas hablando. Oye, yo ando desvelado el día de hoy, ¿ok?
3: Okay.
2: Así que si usted le cambio el tema a mitad del show o mientras estamos haciendo este show de Buenas Tardes con el Patrón el día de hoy, si cambio de plática drásticamente, cuando uno va al Monte Olivo y que tiene que uno pasar por el puente allá en San Francisco.
3: Patrón.
2: Que tienes que de pronto
3: patrón.
2: Estar viendo Dragon Ball Z.
3: Patrón.
2: ¿Qué?
3: Ya te perdiste.
2: Es que ando desvelado, compañera. Sí. La neta.
0: Se notó.
2: Sí.
3: No.
2: Y luego vas a la Coahuila.
3: No. Estamos hablando de cosas que pasan cuando estás desvelado, patrón. O sea, ya te perdiste del tema, ya te me desconcentraste.
2: Perdón, estoy viendo la chancla esa.
3: No.
2: Cuando anda uno así, ¿no? Te cae uno viendo cosas fijamente, así como que como cuando uno ve la chancla en la mañana.
3: Ey. Te cuesta concentrarte. Yo no sé, pero por ejemplo, cuando yo ando tratando de despertar y por el desvelo, si tú me cuentas algo, lo voy a escuchar, te voy a responder, pero en 5 minutos ya no me voy a acordar. Como que me cuesta mucho guardar esa información porque literalmente creo que estoy durmiendo todavía.
2: No.
3: Y puedo tener pláticas enteras así, ¿eh?
2: Así, pero fíjate, yo cuando ando así de velado, yo soy mucho de eso.
3: A ver.
2: De que me quedo yo así, me quedo clavado, así viendo como que, viendo como la chancla así a lo lejos.
3: Ah, no, claro.
2: Y haz de cuenta
3: te
2: que.
3: Te quedas como una hora a la orilla de la cama.
2: A la orilla de la cama y de fondo escucho esto yo.
4: Los trabajadores de la televisión y la radio llevaremos a cabo nuestra 68ª Asamblea General Ordinaria del Consejo.
2: Así al fondo, escucha ahí, ay, ay, ay. Nunca me llevaron a Cancún cuando estaba en el sindicato. ¡Qué bárbaro! Estoy escuchando una cosa con el patrón. Bueno, el desvelo, plebada, es como un préstamo con interés. O sea, así cuando andas ahí a todo lo que da, al día siguiente el cuerpo le va a cobrar todo y sin posibilidad de hacer pajos chiquitos porque te va con todo. Y aparte la edad, oiga, ya no estamos para andarnos desvelando.
3: No, hombre, patrón, ya valió.
2: Un plebe de 20 años te desvela. Yo me desvelé hasta 3, 4 días y como el fresco.
3: Como sin nada.
2: Fresco como una lechuga. Y ahorita me desvelo.
3: Una horita y ya valió.
2: No, ando como lechuga fresco. O lechuga como fresco. Así
3: no, no, no, fresco como lechuga.
2: Como lechuga fresco. Ya regresamos. Esto va a estar con el patrón más desvelado de la radio.

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1: Estados Unidos ya no solo está cerrando la frontera, está reescribiendo a la fuerza quién merece trabajar y quién no. La propuesta de Donald Trump de sacar decenas de miles de camioneros inmigrantes y reemplazarlos por veteranos del ejército no es solo una medida de seguridad vial, es un experimento político con el cuerpo de la economía real. Durante décadas han contratado, explotado y dependido de mano de obra inmigrante porque es más barata, más flexible y más dispuesta a aceptar las condiciones que el ciudadano promedio rechaza. Esto no lo inventaron los inmigrantes, lo diseñó el mercado. Ahora de pronto esos mismos trabajadores se convirtieron en el problema y ahora se pretende reemplazarlos. Dudo mucho que exista un ejército de ciudadanos estadounidenses veteranos dispuestos a hacer el mismo trabajo de los inmigrantes bajo las condiciones de pagos bajos, exceso de horas de trabajo y nula estabilidad laboral. Si esta política funciona, será porque el mercado se vio obligado a subir salarios, mejorar condiciones y atraer gente que antes no quería saber nada de un camión. Si fracasa, quedará en evidencia lo que muchos sospechan. El problema nunca fue solo quién ocupa el asiento, sino que la economía estadounidense construyó sectores enteros sobre la base de una mano de obra que sabían

0: festejancia del día de hoy aquí en Buenas Tardes con el Patrón, el show número 2 de la radio. Let's go, girls.
1: ¿Cómo que girls? No. No, tantos años yo protegiéndome ya para que me estén diciendo que soy girl. Aquí. Oh, que la canción.
2: Me preocupa que Don Bosenov te esté diciendo eso, ¿eh?
1: Ya no sé. Le va, Don Bosenov es bravo, ¿eh? Nomás le digo una cosa. Le recordamos a toda la gente que nos está escuchando por primera vez que esto se llama Buenas Tardes con el Patrón, el show número 2 de la radio. Nos puede sintonizar aquí en su estación de confianza, donde están escuchando ahorita usted el show, o también tenemos un podcast, compañera.
2: Claro que sí, se llama Buenas Tardes con el Patrón. Puedes googlearnos y ahí te van a aparecer todas las plataformas de audio digital en donde nos puedes encontrar. Por ejemplo, las más conocidas: Spotify, Amazon Music, YouTube, Apple Podcast, entre otras muchas más. Y que, por cierto, una disculpa por esta primera impresión para los que nos están escuchando por primera vez.
1: Nosotros no somos locutores.
3: No somos locutores.
1: Es más, no sirve para nada.
3: Como ya se está el aguacatón, okay. Como si fuera de otro mundo.
1: Pero sí le vamos a decir, plebada, que nos escuche a través de esta estación de algunas partes de lunes a viernes, de lunes a sábado. Pero lo importante es que estamos vivos. Tenemos salud, que es lo importante. Compañera, ¿a usted le gusta la sandía?
2: A mí no me gusta.
4: A mí me encanta.
1: Día de la sandía. Hidratante, dulce y refrescante.
2: Me encanta.
1: La sandía sabe. Ay, deliciosa. Días calurosos de verano, una buena sandillita.
2: Ufa. Es de mis frutas favoritas, ¿eh?
1: La neta también para mí. Es del mango, la sandía. Fíjate, yo me acuerdo cuando estaba morro que. Uh-huh. Allá de donde soy yo, de Sinaloa, de Estación Capomo, Guasar, Sinaloa, México.
2: Sí.
1: Allá le llamaban los veranos, porque pues es el verano, uh-huh. Tiempo de verano. Y donde sembraban sandía, le decían los veranos.
2: Ah, ok.
1: Y ya cuando recolectaban las mejores sandillotas perronas.
2: Ya me acordé de una que me contaste.
1: Pues ya daban libre.
2: ¿Y qué es el libre para los que no sabemos?
1: Libre es cuando dicen, ya recolectaron la mejor sandía, o también hay de melón, que okay. En este tiempo dice, no, pues que ya dieron libre. Y ya tú ibas a la parcela y te daban la libertad de agarrar lo que tú quisieras, porque después ya todo eso lo le llaman lo del barbecho y todo eso, pues ya era lo que no querían para exportar y todo ese rollo, ¿no? Pero tenían libertad de ir y agarrarlo gratis. Una vez, plebada, ese fue un enfrente.

0: escuela donde mi papá es maestro. Y a un chamaco, había un verano de melones, y le dijo: profe, ya dieron libre. Y pues ahí va mi papá con toda la escuela y todos los profes y todo. Y mi papá dice que agarraba los melones y decía: uy, qué bonito el melón este. ¿Por qué no lo cortaron? Está bien bueno. ¡Eran mentiras!
1: Pobrecito.
0: Andaban metiendo al bote mi papá toda la primaria con todos los chamacos. Porque a un pelado ahí se le ocurrió decir que habían dado libre.
1: No, qué feo.
0: Y allá también pues daban muy libertad ahí con la sandía. A mí me gusta, ¿sabes cómo me gusta la sandía? Oh, se me hizo agua la boca, güey. Unas sandías esas rojas perronas. Y yo les echo limón y les echo este tajín, güey.
1: Tajín. Uy, mis cachetes se acaban de hacer así.
0: Una sandillona plebada. También hoy, plebada, es día del comercio. 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
0: ¡Coma frutas y verduras!

0: el patrón, ahí le va un consejo que nadie me pidió.
1: Y me duele. Me duele el alma.
0: No, lo doy. Está llorando este amigo.
2: Estoy lista para escuchar tu consejo. ¡Arráncate, patrón!
0: ¡Plebada! Gente que nos está sintonizando aquí en Buenas Tardes con el patrón. Consejo que nadie me pidió. Tome nota. Agarre el papel. Agarre la pluma. Recuerde. Recuerde que dos ingresos es mejor que uno.
2: Ok.
0: Ok.
2: Claro.
0: ¿Estamos bien hasta ahí?
2: Dos ingresos es mejor que uno.
0: ¿Está de acuerdo conmigo, compañera?
2: Sí.
0: Bueno, dos ingresos son mejor que uno, así que procure que su pareja tenga dos trabajos o, en su defecto, tenga dos parejas usted. Cualquiera de las dos.
1: Pero me dijo vaquero.
3: ¡Nombre!
2: ¡Saludos a todos los tazos dorados de fin de semana!
4: Coqueto, nunca te han dicho que eres un tazo dorado. A ti te hablo, corazón. Ven, Coqueto, ven.
0: Oye, sobre todo los fines de semana no andan como tazos dorados o tazas doradas. Mucha plebada el fin de semana, oye.
2: A todo lo que da.
0: Pues es que en el tiempo de calor como que la gente anda como más pisteadora, ¿no?
2: Se antoja, ¿no?
0: Ah, mendiga borracha, ¿eh?
2: Imagínate.
0: Mendiga borracha.
2: Una micheladita ahorita con
0: a este ver, compañero, espérame, tiempo.
2: Híjole, yo no sé preparar micheladas.
0: Tiempo hay, tiempo hay. Aquí. A ver, prepáreme una michelada en este momento. Imagínese usted, a ver, usted que está... a orilla de la playa. ¿Qué playa le gusta? ¿Qué playa le gusta?
2: La que sea, pero donde haya agüita y arena.
0: No. Pero debe haber una playa que le guste a usted, compañera.
2: Híjole, pues no sé. Es que realmente yo no soy mucho de playa, ¿sabes? Yo no soy team playa, como quien dice. Pero pues cualquiera me gusta. A ver, tú mándame a donde tú quieras. Recomiéndame una playa, tú que sí eres playero.
0: Le voy a recomendar una playa que hay en Baja California Sur.
2: Ok.
0: Se llama Playa Balandra.
2: Playa
0: Balandra.
2: Ok.
0: Póngale ahí Playa Balandra, Baja California Sur.
2: A ver.
0: Nomás para que sepan, en este momento, ahí está, a la orilla de Playa Balandra.
2: ¡Ah! ¡Pirroncísimo!
0: Aquí estamos.
2: Ok, me gusta.
0: Ahora sí, imagínese que usted está ahí asoleando las carnes. Habría de Playa Balandra, Baja California Sur. Uh-huh. Descríbele la playa a la gente que nos está sintonizando ahorita a través de la radio, a través del podcast.
2: Súper claras. Ese azul transparente que se antoja, rodeada de cerritos, podríamos decirle.
0: Mire,
2: así, pequeñas.
0: Si usted trae un celular o algo, o cuando pueda, googlele, póngale Playa Balandra.
2: Eso?
0: Baja California Sur, ahí cerquita de La Paz.
2: ¿Y por qué no estamos transmitiendo desde ahí?
0: Buena pregunta, pero usted imagínese que estamos ahí, mira, aquí la radio es magia. Y aquí estamos transmitiendo en vivo y directo desde Playa Balandra nosotros.
2: ¡Ay, qué chula!
0: Ahora sí, prepárame una michelada, compañera.
2: A ver, la cerveza de tu preferencia. Yo no te voy a decir cuál, la que tú quieras, pero que sea cerveza clara.
0: Ah.
2: Me dando una coronita. Le echas unos limoncitos ahí. Luego le echas tu clamato o tu jugo de tomate, como le quieras llamar. Luego le echas salsa Valentina, plebe. Y alrededor le echas chamoy y lo bañas con tajín.
0: No sabes la licuachela ya, eso qué.
2: Su hielito. Y para adentro.
0: Plebada, lo que es, ¿no? La magia de la radio, que nos transportamos a esos lugares, estamos aquí metidos en la cabina. Pero lo importante. ¿Qué pasó, compañera?
2: Mira, aquí está mi michelada.
0: ¿Cuál michelada? Está tomando agua aquí de la llave, casi. La verdad, ya regresamos con el señor Mondragón.
2: Déjame soñar, patrón.
0: Ahorita la gente que está ahorita agarrando la radio así de pronto dice, ¿estarán en la playa hoy?
2: No,
0: oiga. Siga nuestras redes sociales para que sepa dónde estamos.
2: @este.castellanos.
0: @el patrón al aire. Y ahorita regresamos con el Mondragón y los chismes. ¿Nos traen chismón?
2: ¡Sí! ¡Perro! ¿A poco?
0: Sí.
3: ¡Ay, no! ¿Qué es eso?
0: ¡Niñeta, otro! ¿Qué es?
5: ¡Vamos con el guachirango! ¡Te bajo el ancla!

0: señores, el señor Ulises Mondragón, el indomable, el más presumido del show. Llega con ustedes el que no le habla a nadie, el que no se toma fotos, el que ya se le subió. El señor Ulises Mondragón, el indomable.
1: Pero ¿cómo que qué se le subió? Yo sé que se le subieron muchas cosas, ¿no?
2: Ni el muerto, oiga. Ni el muerto.
1: Ni el muerto hace el paro.
3: Ay, pero eso sí. El patrón admite que se le subió al Mondragón.
2: ¿Qué pasó? Císcale, diablo panzón.
1: Dígale algo, por favor.
2: Primeramente, saludar a toda la raza que ya nos está escuchando, a los que nos escuchan por primera vez. Sí, somos nosotros, los exitosos famosos de la radio. Pues saludar a usted en especial, que me siento honrado de estar aquí en este show. Oiga, que usted, que es la creída de la radio, ¿cierto?
1: Ah,
2: o no,
1: Stephanie? Sí. Primero, saludos a la gente de Santa María, saludos a la gente de Santa María, California, a la gente también en Bakersfield, California.
2: Bakersfield.
1: Donde están escuchando por primera vez. Y segundo, ahí le va. El señor Mondragón tiene añales de conocerme, muchos años. Yo podré ser lo que sea.
3: Sí.
1: Pero Manflaze así o que se me ha subido.
3: Sí.
1: No. El Mondragón sí es Manflaze. Y la gente que dice. El otro día me dijeron, es que el señor Mondragón es Manflaze. Él lo dice. O sea, no ocupa, es lo que es.
2: ¿Qué ocultar la cruz de su parroquia? Oiga, mire, la neta le voy a decir algo.
1: Pero empecemos por el chisme. Empecemos, quiero escuchar ese chisme que le dijeron a usted, que hasta le hablaron. Que yo no sé dónde sacaron eso, pero bueno.
2: Mire, es que yo le voy a decir una cosa, oiga, ¿para qué meternos en detalles? Lo que yo sí le voy a decir es que para muchos, lo peor de lo peor somos nosotros. Para otros, lo mejor de lo mejor somos nosotros. Uh-huh. Pero pues aquí, oiga, para todo hay gustos. La neta, si alguien tiene tiempo, no tiene tiempo de saludar, créame que no es porque no quiera. Es porque a veces los tiempos no dan, por cualquier otra cosa, oiga, pero no es bonito recibir un tipo de hate nada más por decirlo.
1: Sí, y la persona que anda diciendo eso, pues dígame pa arreglarlo, yo lo arreglo, ¿cómo de que no?
2: Ella lo quiere arreglar sin albur.
1: Ella. Ah, mira, nos trajeron comida, muchas gracias, esto.
2: ¿Qué nos trajeron?
1: Nos trajeron este menudito, nos trajeron barbacoa estilo Sinaloa. Nos trajeron todo eso. Muchas gracias.
3: Gracias, Babi.
1: Muchas gracias, Babi. De un restaurante que se llama El Taco Dorado. ¡Vamos, Recio!
2: No, ya estuvo, que no se van a morir de hambre. Oiga, pero vamos a empezar. Vámonos directamente con la información de la farándula. Y es que, ¿usted alguna vez ha puesto el cuerno?
1: Sí, ¿cómo no? Había un cuernos de toro que había en la casa.
2: No, infiel, así.
1: Con una morra.
2: Uh-huh. Un morro, no sé.
1: Soy el hombre más fiel que yo
3: la
1: soy.
3: La semana pasada hasta consejos dio.
1: Le va. Yo soy como
2: una
1: el Papa
2: cosa
1: Juan Pablo.
2: Consejo.
1: Como a el ver, Papa Stephanie, Juan Pablo II, siempre fiel.
2: A ver, ¿cómo?
1: Siempre fiel.
2: ¿Tú, Stephanie, te han puesto el cuerno o lo has puesto?
3: Mira, yo no lo he puesto y si me la han puesto, yo ni idea. O sea, no me he dado cuenta.
2: Bueno,
3: estoy bien, güey.
2: Pues déjenme contarles. Hay una chava que se llama Paola, no, se llama Melanie Paola. Bueno, pues resulta que ahorita anda trending en redes sociales porque dice que cuando Valentina, la pareja de J Balvin, está embarazada, esta morra se metió con J Balvin, oiga. Y volvemos para el debate. Escuchen.
1: A ver qué dice la morra, vamos a escucharla. A ver.
4: Para todos esos que andan ahí de ardidos por J Balvin, él me invitó a Nueva York una vez. Voy, hacemos lo de nosotros, hacemos el amor, y cuando terminamos me dice, tengo a Valentina embarazada, y también allí en Nueva York.
1: A ver, en cuanto le hizo lo que le tenía que hacer.
4: Yo en ese momento agarré mis cosas y me fui.
1: ¡Ah, caray!
4: Y le mandé un mensaje a Valentina diciéndole de que, oye, ¿sabes qué? Acabo de tener relaciones con tu pareja. Estabas embarazada, ni mucho menos. Me lo contó hasta el último. Una disculpa. Aguantando cuernos, cualquier relación dura. Se llama interés.
1: ¡Ah, caray! ¡No aguanto nada, hombre! ¡No aguanta nada!
2: A ver.
1: ¡No aguanta nada! Mi tata hasta se presentaron mi nana y mi otra señora.
2: No, oiga, pero vamos a hablar aquí no tanto. Fíjese que de una cosa vamos a la otra. El que este vato, supuesta y alegadamente, no sabemos, no estamos seguros, se llevó a esta chava mientras su pareja estaba embarazada gestando a su hijo. Ahora bien, pero esto va más allá de la puesta de cuernos, oiga.
1: Ah, pero espéreme, va... pero eso hijo. No lo cuenta ahorita regresando, señor. ¡Ya regresamos!
0: ¡Sí! Aquí en Buenas Tardes con el Patrón, con el cuerpo de gancho guamuchilero, regresamos. Y nos dice, ¿qué tenemos más adelante en los espectáculos, señor Mondragón?
2: Más adelante le cuento que Samo habla de sus ex compañeros de Camila. Además, también Galamonte responde si es drogadicta o no.
3: Ay,
2: ¿y
3: pobrecito
2: a quién le dedica un premio? Ya volvemos.
3: Hasta escuché cómo se retorció el señor Mondragón.
1: Se retorció la tripa. Ya regresamos, no le cambie. Buenas tardes con el patrón. El chisme está re bueno hoy.
2: La retorcida del patrón.
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6: Ya estamos de regreso. Estás escuchando el show número 2 de la radio. Con ustedes, la retorcida de la Mondragona, que nos dice: ¿qué pasó con la ex de Escándalo? ¿Con la ex de J Balvin?
7: A todas esas que andan ahí de ardidas por J Balvin. Él me invitó a Nueva York. Una vez, voy, hacemos lo de nosotros, hacemos el amor. Y cuando terminamos me dice: tengo a Valentina embarazada.
6: ¡Embarandulces! ¡No!
8: Oiga, mire, hablamos antes de irnos a corte, a música, sobre esta situación de J Balvin, sobre esta muchacha de Melanie. Yo siento que esto va más allá del ponerle los cuernos a alguien. Esto cae incluso en la desfachatez, oiga. O sea, qué poco se quiere esa mujer.
9: Qué puer.
8: Para incluso mandarle un mensaje a la que es realmente la mujer de J Balvin, con la que tiene un hijo, y todavía, o sea, sin saber nosotros, los medios, el mundo, de lo que había pasado entre ella y Balvin, y pues señalarla ahora como la otra, la migajera.
10: Gente piojosa, antes no tenía abanico.
9: Ay, gente piojosa. Bueno, pues es que, ay, como, ay, ay, ay, hasta las mejores familias se llaman Mondragón, la neta.
8: No, oiga, eso sí, ya es de, lo que esta chava está haciendo es, de, ¿sí? es arrastrarse, oiga, en el fango.
9: ¿De ardida?
8: Y recoger todas las mis, sí.
9: Peor que cuando este Marimar recogió la cadena que
8: la le tiraron. Cadena, anda, peor, oiga, es más, era la lombriz que nunca salió en la escena.
9: Ay, no, me puse más triste que cuando mataron a la macha. Ay, mi macha, la gallina, ¿se acuerdan? Que le mataron a Talía ahí en el.
8: Sí, oiga.
9: Ay, no, qué bárbaro. Ay, qué desfachate. Yo opino que ya no aguantan nada en los tiempos de ahora. Uy, mi tata le presentó a la otra.
11: Ay, mira. No. ¿Sí?
9: ¿Tú qué opinas?
11: Bueno, la morra sabía que J Balvin tenía novia y ahí va todavía. Ahí además, va. El compromiso lo tenía J Balvin. Ahí va el otro.
9: Ay, yo
11: son
9: nomás
11: decisiones que toman.
9: Compare, J Balvin, atásquese, viejón.
11: Ay, no.
9: Atásquese, viejón.
8: Pues mire, que hay alguien que se quiere atascar con usted y yo sé que usted le va a atorar. Es Amo.
9: Ah,
8: el de Camila, oiga. Ajá.
9: Se quiere atascar.
8: Bueno, pues resulta, oiga, que dice Samo que admite sentirse solo, y pues detalla cómo se la lleva con Mario Dom del grupo Camila. Ya ve que hace unos días Camila arremetió en contra de Samo, y bueno, pues Samo ahora habla. Escuche qué fue lo que dijo.
12: Vamos a platicar en algún momento, pero no hubo, o sea, los tiempos no dieron, ¿no?
9: Ah.
12: Ellos viven en Los Ángeles y de repente ellos estaban llegando un día, yo estaba llegando otro día y ya no pudimos coordinar. Y después, pues bueno, digo, Mario tiene mi WhatsApp, entonces es muy fácil comunicarse conmigo. Me gusta respetarme, creo que es así.
9: Okay.
12: Y yo creo que lo que en algún momento hice simplemente fue aclarar, ¿no? No, mi intención no es ofender absolutamente a nadie.
9: A ver. Si es cierto que uno quiere respeto, tiene que dar respeto. Y el respeto, yo siempre he dicho una cosa, y yo pienso que la peor forma de faltar el respeto a una persona es jugar con su tiempo, la neta, porque todo se recupera menos el tiempo.
8: Y o sea, que usted juega con mi tiempo todos los días en este show.
9: Exactamente, por eso no le llamo a la hora que le tengo que llamar. Pero es mi opinión. Ahora sí, como que ya la sintió, ¿no? El Samo, y como que anda diciendo así, como que anda arrepentidillo, señor Mondragón. ¿No se cree usted?
8: Pues es que, oiga, la verdad, le voy a decir algo. La mina de oro para estos cantantes se llama Camila.
2: O sea, porque a Samo realmente hay que ser honestos, no le ha ido nada bien como solista.
9: Ni a Mario Dom.
2: Entonces, aunque a ellos les ha ido excelentemente bien como agrupación, como solistas a ninguno ha destacado, oiga. Y incluso Camila sin Samo, pues no es Camila, oiga.
9: Sí, la neta que sí, señor Mondrago. La neta que sí. Y le voy a decir una cosa, le quedó al puro Cienón la canción autocantada para él.
11: ¿Cuál es?
9: Ahí te va, mira.
11: A ver.
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11: ¡Ya, hombre! ¡Me caso que no intentes!
9: Pero está más chila con la Gilbertona esa canción.
11: ¿Sí?
9: Sí, mira, le echa la Gilbertona, le ha dicho.
10: ¡Mientes!
9: Así hubiera dicho la Gilbertona mejor, hombre.
2: Oiga, pero la que no miente ante los medios de comunicación es su amiga, su otra mitad, Gala Montes.
9: Ah, pero la topé en Las Vegas.
2: Explotó, sí. ¿Quién la toparon usted y Gala en Las Vegas?
9: Sí, allá ¿sí la mí la miré a la Galita Montes.
2: Bueno, pues resulta, oiga, que explotó. Explotó tras los rumores que se han dicho de ella sobre que es una drogadicta. Su misma familia, incluso también dedica premio. Quiero que escuche a quién y le manda mensaje a su familia, a su mamá, que dice que nunca va a haber un reencuentro, que la prefiere de lejos. Escuche.
13: Lo que dije fue que se lo dedicaba. Y seguramente ella quiere que le dedique mis premios, ¿no? Ella lo ha dicho. Entonces yo le dediqué mi premio porque me dieron un premio, porque soy una mujer bisexual y para mí todas las mujeres bisexuales es muy difícil enfrentarse a los prejuicios normales de ser mujer y luego a tener que dar explicación de cómo amamos. Entonces yo solo quise dar ese mensaje a toda la gente que está con miedo porque su mamá o su papá no les acepta, ¿no?
9: Okay.
13: Y a mí pues mi mamá nunca me aceptó, nunca aceptó a mi hermana tampoco. Y yo voy a luchar por los derechos de las mujeres bisexuales.
9: Bien, está bien, yo sí le he dedicado una Gala Montes.
2: ¿Eh? Sí, le he dedicado una varias.
9: Varias.
11: ¿De qué o qué?
9: Varias cosas buenas, no piensas.
2: Dile, Estefanita.
9: No, varias
2: continúe.
9: Cosas. Pero bueno. Cada quien, señor Mondrago. Pero bueno, ¿usted cuánto les ha dedicado y a quién? ¿Y por qué al Samo?
2: Ay. Oiga, más que nada, yo lo que quiero es que usted me dedique, pero muchos follows. Búsqueme como el Indomable TV. Estoy en Instagram, mi única red social. Y tú te quedas aquí con las bisexuales de la radio. En buenas tardes. Con las Amo y la Gala Montes. Ay, adiós con el patrón.
9: Y ahora les vamos.

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2: Hola, ¿qué tal, amigos? Eso habla su amigo Don Chilo. Ese soy yo.
3: Pues es muy guapo, es muy talentoso, es muy buen muchacho.
2: Bueno, así que digas tú que... ¿Qué muchacho?
4: Pues. No, ya no, la verdad es que ahí sí le mintieron, Don Chilo.
2: Pues es
4: talentoso
2: que...
4: sí es, pero lo demás tengo mis dudas. Mejor, ¿qué nos va a contar el día de hoy?
2: Mira, algo como... Como te ves, me vi.
4: Sí, sí, sí.
2: Y como me ves, como me veo, quién sabe si te vas a ver porque estás bien madreada ya.
4: No sabes. Eso que ni qué.
2: Es que la gente de antes durábamos más.
4: ¿Verdad que sí?
2: La gente de antes.
4: Pues
2: es que no comíamos tanta cochinada.
4: Bueno, eso sí.
2: ¿Cómo quieren llegar a viejos si se pasan comiendo pura mendiga sopa maruchán?
4: Sí, soy un chilo.
2: Pura comida, pues, de plástico.
4: No se puede así.
2: Les habla su amigo Don Chilo. Aquí en Buenas Tardes con el patrón. El show número 2 del radio.
4: Sí.
2: ¿Qué les iba yo a contar?
4: No sé, pero yo quiero que nos cuente una historia buena el día de hoy. A ver, algo, cuéntenos algo.
2: Así que qué buena, que digas tú que qué buena, pues no tanto, ¿verdad? Pero fíjate que el otro día...
4: Sí, ¿qué pasó el otro día?
2: Me encontré yo a Chago.
4: ¿A Chago?
2: A Chago López.
4: ¿Chago López?
2: Santiago López.
4: ¿Quién es Santiago López?
2: Un señor ahí del rancho.
4: Ándele.
2: Un señor del rancho, pero fíjate que Santiago,
4: sí.
2: Chago, les, oye, fumaba, pero harto.
4: Me imagino, ¿de esos cigarrotes?
2: Fumaba puros cigarritos de las primeras, pues empezó con los faros.
4: Ok.
2: Fumaba letas, okay. Fumaba tanto, Chago, que ya trae así los dedos de los dedos.
4: Sí, sí, sí.
2: ¿Cómo se le hizo esto? ¿La yema?
4: Pues.
2: Del dedo.
4: El pulgar.
2: La yema, bueno, de los dedos, yema del amarillos.
4: Dedo. Ah,
2: amarillos.
4: Ya callosos, digamos, ¿no?
2: Y luego los dientes amarillos.
4: Ah, de tanto fumar.
2: De tanto que fumaba.
4: Sí, sí, sí.
2: Y luego ya oler a él, lo olía así como que a cigarro, pues.
4: Ya tenía impregnado el olor, como sí. Quien dice, ¿no?
2: Okay. Agarraba con el cigarro.
4: Ándele.
2: Me echaba sus cigarritos en la mañana, mediodía, en la noche, a todas horas echaba sus cigarros.
4: Ándele.
2: Pero pues, resulta que se enfermó.
4: No, pues, ¿qué le pasó? No me diga que por
2: sí,
4: tanto fumar.
2: Y ya dejábamos de verlos, de verlos, sí, a Chago.
4: Sí.
2: Y me lo encuentro el otro día. Y le digo, oiga, Chago, ¿dónde he estado tantos estos meses sin verlo? Y ves que estuve en unas clases para quitarme las ganas de fumar, me dijo.
4: ¿Unas clases para quitarse las ganas de fumar?
2: Okay. Sí, sí, sí.
4: Como rehabilitación, me imagino.
2: Éndale.
4: Ajá.
2: Y pero mientras me estaba contando, sacó un cigarro.
4: Ah, chis. ¿No se andaba rehabilitando?
2: Se echó un cigarro. Y le dije, oye, tú, Chago, por...